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3: Es la hora 21, 5 minutos.
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1: Es la hora 21:33.
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1: Es la hora 22, 3 minutos.

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2: Es la hora 22, 31 minutos.
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2: Es la hora 23:02.

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2: Es la hora 23:33.
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2: 0:02.
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3: 0:32.
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0: Hola, buenas noches. Buenas, es un honor estar con ellos, con los pericos compartiendo este cumpleaños. Y bueno, que venimos pateando hace mucho tiempo juntos. Y bueno, y queremos regalar esta canción, una mezcla decadente perico que va para el cielo, porque cumplan muchos más. Fuerte el aplauso para Cucho aquí.
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2: Una, 4 minutos.
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1: 1:31.
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2: Ahora 5 minutos.
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3: Hora 2, 30 minutos.
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2: Hora 3. 2 minutos.
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2: Hora 3. 34 minutos.
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1: 4 minutos.
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2: Ahí vamos.

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2: 32 minutos.
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2: Es la hora 5. Un minuto.

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2: Es la hora 5, 30 minutos.
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2: Es la hora 6. Un minuto.
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3: Es la hora 6. 30 minutos.
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3: Es la hora 7:02.
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1: Si recién te sumás y no sabes qué estás escuchando, esto es Rock de las Pampas. Quédate porque tenemos dos horas por delante. Recién empezamos, te perdiste un par de temas nada más. Y tenemos unas canciones, una lista de canciones que es imperdible. Por ejemplo, ahora vamos a seguir escuchando a Parientes, que hacen Cabo Suelto.
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1: Y así pasaba este tema del 2013 de Ataque 77, Western es lo que sonaba. Y hablando de temas que no pueden faltar en una lista de canciones, ya va sonando de a poquito Los Cafres con El Silencio.

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3: Es la hora 7:38.
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1: Rapto es un tema que refleja la etapa final de Cerati como solista, con un sonido cargado de matices y producción impecable. La canción forma parte del disco Fuerza Natural, editado en 2009, que fue premiado en el Grammy Latino a Mejor Álbum de Rock. Y bueno, por eso sonaba Rapto de Gustavo Cerati, una canción que no podía faltar. Y ahora escucharemos un tema lanzado en septiembre del año 2018 por Babasónicos. Disfrutá de Cretino.

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2: Espero que estés disfrutando mucho de este jueves 4 de junio del 2026. Nosotros acá seguimos preparados para seguir colocando esas canciones que vos tanto querés escuchar al rock. Y también, ¿por qué no? Un par de canciones nuevas, ¿no? Que no conocés, porque no hay que encasillarse en lo que uno solo conoce. Por eso ahora escuchemos este tema que se dio a conocer el año pasado entre Los Caligaris y Don Teto. Escuchemos Tengo.

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6: Quien les está hablando y acompañando en este día jueves es Valentín Cunio y los invito a que me sigan en Instagram, estoy como valencunio-locutor. Ahí van a poder ver mi contenido y mucho más. Ahora escuchemos a La Mancha de Rolando junto a Jorge Serrano haciendo ¿Dónde vamos?

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1: Con un estilo melódico y letras intensas, este corte reafirmó la identidad solista de Vicentico. El tema apareció en el disco Los Rayos, que fue editado en el año 2004 y consolidó la carrera fuera de los Fabulosos Cadillacs de el místico Vicentico. Y bueno, lo que sonaba se llama La Libertad, por si después lo querés buscar. Ahora escucharemos un tema del 2011. ¿Qué tema? Temón de Jóvenes Pordioseros. Llega Asesina.

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1: Es la hora 8. 5 minutos.
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1: 2018, y así sonaba la Bersuit Vergara Bat con Morocha, tema infaltable en esta lista de canciones. Y ahora, hablando de temas que no pueden faltar, vamos a seguir con una propuesta del grupo que combina ritmos latinos con influencias modernas. Esta canción que continúa se convirtió en uno de los cortes más difundidos, con miles de reproducciones en YouTube y plataformas digitales, mostrando la frescura de su sonido alternativo. Y déjenme decir que es la canción con la que yo conocí a esta banda. Por eso llega Suprafónicos haciendo Bye Bye.

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1: Y si hablamos de bandas consolidadas en el rock nacional, de personas que no pueden dejar de estar en el ideario popular, estamos hablando de Joaquín Levington, de Turf, que ahí sí va a sonar con Contacto.

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3: Seguimos disfrutando de este jueves 4 de junio del 2026. Y ahora vamos a pasar a escuchar un tema que tiene una manera de narrarse, una estructura gramatical a la hora de escribirse, que es muy pegadiza y que los caracteriza como banda. Estamos hablando de El Cuarteto de Nos, que llega con Yendo a la Casa de Damián.

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2: Y así pasaba Civilización, uno de los mejores temas de Los Piojos, de los más recordados. Y bueno, mientras finalizaba esta canción, vamos a pasar a un tema que va a reflejar la admiración del cantante por el ícono británico. Con un estilo pop alternativo que se incluye en el disco Mar del 2001, este tema marcó una etapa clave en la carrera de Leo García, el cual va a interpretar Morrissey.

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3: Es la hora 8:31 minutos.

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1: 1992, y así sonaba A Cada Hombre, A Cada Mujer, de Serú Girán. Y bueno, mientras pasaba este clásico del rock, ahora vamos a escuchar un tema un poco más actual. Nos vamos al año 2024, donde el Piti Fernández lanzó Libertad Expresión.

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1: Y si hablamos de clásicos, de bandas que no pueden faltar, hablamos de Memphis La Bluesera con su característico estilo blues, haciendo en este caso Perro Llorón.

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1: Y así te dice Fito Páez, tiempo al tiempo, con esta canción que venías escuchando en la radio. Y ahora quédate, porque te cuento que lo que sigue es una banda que nació en Buenos Aires en 1984, los cuales se convirtieron en los más influyentes de Latinoamérica. Con discos como El León y Fabulosos Calavera, lograron premios internacionales y millones de reproducciones en YouTube. Su mezcla de ska, rock y ritmos latinos los consolidaron como referentes indiscutidos del género. Y bueno, estamos hablando, por supuesto, de los Fabulosos Cadillacs, que así van sonando con Mi Novia Se Cayó en un Pozo Ciego.

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1: Y así iba finalizando Los Tipitos con Basta para mí, tema del 2001. Y bueno, para nosotros también, basta por hoy, basta por este jueves 4 de junio del 2026. Así que bueno, gracias por estar del otro lado, por ser parte de este día. Mañana los invitamos a que se queden también en el viernes, en el mismo horario, en el mismo dial, para despedir la semana de la mejor manera. Si ya nos seguiste todos estos días, ¿por qué no sumarle el viernes, no? Y a la gente que está todos los días ahí conectados, gracias por estar. Ahora vamos a terminar el día, esta jornada, este día de hoy, con Andrés Calamaro haciendo Por Mirarte, un temón del 88. Amigos y amigas, gracias por estar, nos encontramos mañana. Chau.

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0: Hola, hola, ¿cómo les va? Esto es Oficialmente Despiertos aquí por Sónica 101.5. ¡Qué lindo día que nos tocó hoy! Por favor, acá estamos en Ralf Singer y 9 y San Martín, acá de Oberá, ¿sí? Sónica 101.1. 101.2, esa es otra. 101.5. Bueno, después le pasamos la factura, muchachos. Miren, el streaming de YouTube está buenísimo, ¿sí? El streaming de YouTube nos pueden seguir, y pueden mirar cómo sale el programa y hay mucha información, porque por ejemplo ahí está el Instagram de Oficialmente Despiertos. En Instagram estamos en @ ya oficialmente despiertos, 3755-4911-14, las vías de comunicación, y ahí podés saber qué temperatura hace afuera, por ejemplo, saber si está soleado, si está nublado. Hoy, por ejemplo, aparece el icono del sol que está brillando, ¿sí? Y este sol, te aparece la hora, por ejemplo, son las 9 y 2 de la mañana. Mi nombre es Jan Biss, en los controles técnicos se encuentra Jessy, la magia día. Galván. Y nosotros, ¿qué tal, Jessy? ¿Cómo estás?
1: Estamos tranquilos, bien.
0: ¡Qué bueno! Lindo, ¡excelente! Muy bien, te cuento que la temperatura hay que actualizarla un poquito. Se me hace que acá recién actualizó, estamos en 16 grados, ¿sí? La temperatura en 16 grados y hoy tuvimos mínima, ¿sí? Estuvo bastante fresco a la mañana cuando veníamos, cada uno de nosotros se movió a la mañana. Hubo una mínima de 12 grados, pero que se extendió en el tiempo. Entonces a las 8 de la mañana ya estaba fresco todavía. En días anteriores teníamos mínimas de 7, 8 grados o de 7, 5, 6 grados, pero resulta que a las 7 y media, 8 ya comenzaba a levantar. Entonces vos tenías la sensación de que hacía un poco más de calor. Hoy estuvo más fresco, se sintió más el frío que de costumbre, ¿no? Y las temperaturas máximas para hoy van a estar en torno a los 25 grados. Te cuento que la temperatura para hoy, para mañana, para hoy y para mañana, que es sábado chiquito, porque hoy es jueves 4 de junio de 2026 y va a estar en una máxima de 25 grados. Mañana vamos a tener relativamente la misma temperatura, va a haber algunas nubes, va a estar soleado con nubes, ¿sí? Tanto hoy como mañana, como el sábado. Y las temperaturas máximas van a estar en torno a los 24 o 25 grados. Temperatura de aire acondicionado climatizado. Tenemos un ambiente climatizado en nuestra zona. Es decir, podemos salir a disfrutar, hacer actividades físicas, salir a hacer actividades al aire libre, ir a tomar mate, comer mandarina bajo el sol. Hermosas actividades para hacer durante hoy, mañana, el sábado, ¿sí? Y aparentemente el domingo llueve, ¿sí? Me va subiendo, me va bajando la probabilidad de lluvia para el domingo y para el lunes. Y va a estar...

una probabilidad de lluvia del 60%, ¿sí? Pero eso va a ser a la noche, me dice acá. De la noche del domingo. Y el lunes vamos a tener, a ver cómo se viene el lunes. El lunes sí me dice que va a llover bastante. Hay probabilidades de lluvia bastante ciertas. Pero está esos días en que sale el sol, llueve, se nubla con sol, se nubla sin sol, llovizna, llueve después un ratito. O sea, todo ese combo de tiempo en que está todo junto, mezclado, y por el mismo precio, por el mismo domingo, ¿no? Bueno, nosotros, estos son los datos del tiempo para nuestra ciudad. Bien, y te cuento que un día como hoy, las efemérides, ¿sí? Para las efemérides, ¿sí? Tenemos nuestra música habitual, ¿sí? El día. Tenemos como día. Hoy es el día, hoy es un día que es para tenerlo en cuenta, ¿sí? Día Internacional de los Niños Inocentes Víctimas de Agresión, ¿sí? Es una conmemoración instituida por la ONU con el objetivo de concientizar sobre el dolor que sufren los niños en todo el mundo debido al maltrato físico, mental y emocional, reafirmando el compromiso. Qué linda música. Bueno, este día es para conmemorar, para tomar conciencia del maltrato físico, mental y emocional, reafirmando el compromiso de proteger los derechos de los niños en contextos de conflictos armados, ¿sí? Porque está bien, están los ejércitos, se enfrentan los ejércitos, se tiran los bombazos, pero de alguna manera el que va a pelear en la guerra está preparado. Algunos con más o con menos tienen armas para defenderse, para atacar, pero la población civil no tiene nada para defenderse, por un lado. Y por otro lado, de estos sectores, de la población civil, que ya no tiene cómo defenderse y resguardarse de todos los ataques y de las situaciones de guerra, los niños y los ancianos son las personas más vulnerables en estos contextos. Y aparte hay otra cuestión. No solamente los niños son vulnerables en lo físico, sino también en lo psicológico. Y las guerras, los conflictos armados, las situaciones de desastre en donde, por ejemplo, o las situaciones en donde una población es atacada, los ataques, las bombas, los estruendos. El miedo dejan huellas profundas en los niños. Entonces, este día que fue establecido el 19 de agosto de 1982 por la Asamblea General de las Naciones Unidas es una sesión de emergencia centrada en la protección de los menores víctimas de la violencia. Bueno, hoy también es el Día Mundial de la Fertilidad. Es una jornada global destinada a visibilizar y sensibilizar a la población sobre las problemáticas de fertilidad que afectan a las parejas en edad reproductiva, promoviendo el acceso oportuno al asesoramiento médico y derribando los estigmas sociales que rodean a la infertilidad. O sea, hay muchas cuestiones relacionadas con la fertilidad y con la infertilidad, sí, que hay que tener en cuenta y que, digamos, a ver, una de esas razones en las cuales hablamos o escuchamos, fulano o mengani, fulano o fulana no pudieron tener hijos por esta cuestión, o por qué carajo te importa si pudo o no pudo tener hijos, ¿sí? En todo caso, fíjate cómo te podés acercar, digamos, a esa persona que tuvo un hijo y ves si necesita algo, qué sé yo, y si no necesita algo, anda a compartir la alegría cuando esa persona puede atenderte, ¿sí? Bueno, la fecha es reconocida globalmente para incentivar el compromiso civil y científico ante esta afección común en la salud reproductiva, ¿sí? Así que bueno, hoy es el Día Mundial de la Fertilidad, tengamos en cuenta eso. Y hoy en nuestra provincia
es el Día de la Provincia de Misiones, 4 de junio de 1955.

0: es una celebración oficial instituida por ley para conmemorar el inicio del primer gobierno constitucional y democrático tras el proceso de provincialización del territorio. El hito histórico se selló con la apertura del primer periodo de sesiones de la legislatura misionera a cargo del gobernador electo Claudio Arrechea, fijándose la efeméride provincial mediante la ley 6, número 93 del digesto jurídico, porque esto antes había un montón de leyes, qué sé yo, 3.000, ley provincial 3.400, 8.900, 12.500, un montón de leyes. Bueno, y había leyes, dos leyes que hablaban de lo mismo, o había dos leyes que, por ejemplo, se contradecían una a la otra. Entonces, ¿qué se hizo? A partir de un proceso que comenzó algo así en 2007, 2000, entre 2007 y 2009 de nuestro siglo, del siglo XXI, comenzó un proceso de digesto. ¿Qué es ese digesto? Se digiere, se toman todas las leyes, se las analizas y se digiere las leyes. ¿Para qué? ¿Para qué? Eliminar las contradicciones, eliminar la redundancia, eliminar todo aquel ruido legal, en un corpus legal, en un cuerpo de leyes, que puede generar ruido a la hora de la interpretación de la ley. ¿En dónde? Y en los lugares en donde se expresa esa interpretación de la ley, que es en los juzgados, en última instancia, ¿no? Entonces, a partir de ese digesto jurídico es que surge la ley sexta, número 93, que configura que el 4 de junio se establece, el día como hoy, el día de nuestra provincia. Así que, feliz día, misioneros. Vos, yo, Jesse, todos juntos, nos felicitamos por tener una hermosa provincia, por tener una provincia que, por suerte, yo digo por suerte, no sé, para mí creció aislada, porque vos cuando te vas a otro país, por ejemplo, vos te vas a cruzás a Brasil y sentís una cierta familiaridad. Lo mismo pasa con Paraguay, sobre todo con la gente de Posadas, por ejemplo, que tiene mucho contacto con la gente de Paraguay y con algunos puntos de la provincia que están en la ribera del río Paraná. Tienen una cierta proximidad con el país hermano de Paraguay. Ahora, entramos en otro país cuando cruzamos el arco, cuando cruzamos el puesto Centinela, cuando cruzamos San José, ya vamos viendo otro país. ¿Por qué? Te cuento acá rapidito, por una cuestión, ¿viste que la forma de Misiones, que es como una banana? Bueno, esa banana tiene de ancho, que es la forma que tiene la provincia de Misiones. Si no les gusta, manden al 3755-491114, manden qué otra forma o qué otra analogía se les ocurre para el territorio nacional. Bueno, es un picaporte al revés, qué sé yo, ¿eh?
1: Una media.
0: Esa me gustó, porque Misiones es la media. Misiones es la media, pero Santa Fe es la bota. Entonces, bueno, está buena esa, ¿eh? Me gustó esa. Muy bien, Jesse. Bueno, la cuestión es que la Misiones tiene forma de media. U otra, si no te gusta la de Jesse, no te gusta la mía, no te gusta la de Jesse, mandá un mensajito al 3755-491114 y decí, esta es la analogía que corresponde a la forma geográfica de la provincia de Misiones. Bien, perfecto. Bueno, tiene 50 kilómetros de ancho como máximo en todo el territorio y tiene 900 kilómetros de frontera con Brasil y con Paraguay. Esa es la realidad fronteriza de la provincia de Misiones. Entonces, ¿qué dijeron? Por ejemplo, el ferrocarril, cuando había hipótesis de guerra, porque también nuestro país y nuestro continente o nuestro subcontinente, y sobre todo la región sur de Brasil, Paraguay, Uruguay, Argentina y Chile, anduvieron guerreando hasta no hace mucho. En 1930 hubo una guerra, la guerra del Chaco paraguayo, ¿sí? En la década del 80 casi nos agarramos a las piedradas con Chile, ¿sí? Tuvo que interceder el Papa Juan Pablo II para que no vayamos a las manos. ¿sí? Con los chilenos, ¿sí? Bueno, y había hipótesis de guerra. Entonces, ¿qué pasó? El tendido de ferrocarriles solo llegaba hasta Posadas. ¿Por qué? Porque si en algún momento, por alguna guerra, Brasil o Paraguay capturaban esta región, no había que dejar infraestructura como, por ejemplo, ferrocarriles para que puedan transportar tropas, municiones, pertrechos, en fin, recursos. Porque una de las cuestiones más importantes en una guerra es la logística, más inclusive que las batallas. Porque si tu soldado no tiene balas, si tu soldado no tiene comida, y es muy difícil que pelee. Y si tu soldado no tiene los elementos para pelear, y no va a poder hacer nada, que vaya a tirar piedras a los a lo, a, que los ha hecho, los ha habido, digamos, se defendieron con uñas y dientes, ¿sí? En muchísimos conflictos. Bueno, entonces, nuestra provincia crece aislada. Crece aislada y crece con la influencia de la República Federativa del Brasil y con la influencia de Paraguay en los medios de comunicación. Porque también se hacía lo mismo con la televisión. No llegó todos los canales. En todas las provincias vos ves que siempre tuvieron canales nacionales como Telefe y Canal 13. Telefe y Canal 13. Acá nosotros teníamos el nuestro y para todos. Canal 12, que llegaba a toda la provincia, que retransmitía algunos programas, pero por ejemplo, Canal 12 es uno de los canales que mayor producción local tiene en el país y de todos los canales, no solamente de los canales de los canales de aire del interior, también lo pelea a los canales de aire de Buenos Aires. Bueno, eso historia aparte. Eso hizo que nuestra provincia crezca, se desarrolle con un sentido y con una identidad muy propia, que defiende la Argentina, pero desde su visión de ser misionero. Por eso somos distintos. Somos distintos. Y el correntino también es distinto. Y hay muchísimas formas de ser argentinos. Y cuando celebramos las fechas patrias, celebramos cada uno desde su forma de ser y vivir la argentinidad. Bueno, las nacionales. Tenemos que en 1943 fue la revolución del 4 de junio, derrocamiento de Ramón Castillo, un golpe de estado militar de carácter nacionalista, derroca al presidente conservador Ramón Castillo, poniendo fin de manera definitiva a la etapa histórica conocida en el país como la década infame. En 1946 asume la primera presidencia el Pocho Juan Domingo Perón. Asume por primera vez la presidencia de la Nación Argentina, dando inicio formal a su primer mandato constitucional tras imponerse en las elecciones de febrero de ese año. En 1952, el 4 de junio, asume la segunda presidencia Juan Domingo Perón. Bueno, y en 1975 se produce el Rodrigazo, que es un plan de ajuste económico. El flamante ministro de Economía de la Nación, Celestino Rodrigo, implementa un severo e histórico paquete de medidas de ajuste que desata una profunda devaluación en monetaria y una escalada inflacionaria sin precedentes hasta esa época. En 1987, un 4 de junio, también se sanciona la Ley de Obediencia Debida. El Congreso de la Nación sanciona la Ley de Obediencia Debida durante la gestión presidencial de Raúl Alfonsín, limitando la responsabilidad penal de los cuadros militares intermedios e inferiores por los crímenes cometidos durante la dictadura. La norma estableció la presunción de que la oficialidad actuaba bajo el cumplimiento de órdenes superiores y que finalmente declarada inconstitucional por la Corte Suprema en el año 2005. Bueno, internacionales. Ah, mira, en 1919 se produce la aprobación del voto femenino en Estados Unidos. El Senado de los Estados Unidos aprueba de manera definitiva la 19ª enmienda a la Constitución, habilitando formalmente el sufragio para las mujeres de todo el país. La medida legislativa culminó décadas de intensas luchas por los derechos políticos civiles impulsadas por los movimientos sufragistas norteamericanos. Y finaliza en 1940 la evacuación de Dunkerque. Culmina con éxito la denominada Operación Dínamo, logrando evacuar más de 330.000 soldados aliados desde las costas francesas hacia Gran Bretaña bajo el hostigamiento del ejército alemán. ¿Esto qué quiere decir? que los países aliados tuvieron que evacuar todos sus ejércitos porque venía el ejército alemán capturando todo. Y bueno, para que no caigan prisioneros, se produjo esa evacuación. Este acontecimiento clave de la Segunda Guerra Mundial preservó el núcleo militar aliado que posteriormente haría frente a las potencias del Eje en Europa Occidental. Muy bien, esas fueron las efemérides del día de hoy aquí. Hoy, 4 de junio. Un montón de cosas, o sea, ni bien ni mal, todo lo contrario luego. O sea, no sé, muchísimas cosas pasaron un 4 de junio como hoy. Uy, lo más lindo. Hoy es el día de la provincia de Misiones, ¿sí? Y nosotros vamos a escuchar nuestro primer tema musical. El primer tema es un tema. Este tema pertenece a la película Rebelde sin Causa y se llama Born to Be Wild de Steppenwolf, ¿sí? Y el cover es de Steph Morin, ¿ah? Y lo que vamos a escuchar ahora suena de esta manera. Born to be wild, nacido para ser salvaje, y es esa imagen en donde están los motoqueros con la Harley Davidson manejando por la ruta en un sinónimo de libertad suprema hasta que se te termina la nafta. Porque el símbolo de la libertad suprema, si querés poner un símbolo de libertad, no es un tipo con una Harley. Ahí está. Ahí está el tema. Este tema seguramente lo habrás escuchado varias veces. Muy bien, esto es Born to be Wild.

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4: Es la hora 9:27 minutos.

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0: Y así estamos escuchando esta cortina que tiene que ver con las informaciones locales en Oficialmente Despierto aquí por Sónica 101.5 3755-4911-14, el número al cual te podés comunicar acá en Oficialmente Despiertos. Podés mirarnos por YouTube en el canal de Sónica Oberá. Ahí podés mirarnos y podés podés vernos directamente en el celular o podés vernos en tu tele, en tu Smart TV, ¿tá? Nosotros también lo que vamos a ver ahora son las informaciones locales. ¿Qué es lo que está pasando en nuestra ciudad? Ya sí te digo que, por ejemplo, la temperatura, estamos en 16 grados y que el cielo está límpido, prístino, diáfano, ¿sí? Dirían personas que ocupan esa palabra y que es muy elegante cuando la dicen. El cielo está diáfano, prístino, hermoso, ¿no? Muy bien, en las informaciones locales te cuento que Villa Gunter lleva adelante su Asamblea General Vecinal. La Municipalidad de Oberá continúa el cronograma electoral barrial y convoca a los vecinos en el Centro de Integración Comunitaria. El gobierno de la ciudad de Oberá realiza esta noche a las 20 la Asamblea General de la Comisión Vecinal en el SIC de Villa Gunter. El objetivo es avanzar en procesos democráticos de participación ciudadana y renovación de autoridades. Los encuentros vecinales seguirán mañana viernes en el mercado concentrador del barrio Copisa. Bien, se refuerza el monitoreo del operativo integral de podas en nuestra ciudad. Los equipos municipales ejecutan tareas correctivas y de despeje de iluminarias en el cuadrante céntrico obereño. Y también para aquellos que tengan esa vocación, porque es impresionante, es una vocación de servicio. Y a mí me encanta los oficios, las profesiones, las ocupaciones que tienen un alto componente de vocación de servicio. Y hablo de que están abiertas las inscripciones en la Escuela de Guardavidas de nuestra ciudad. El Centro de Formación Profesional habilita la recepción de carpetas médicas y antecedentes para el ciclo lectivo actual. Las clases e inscripciones se centralizan en el aula satélite del CFP, del Centro de Formación Profesional número 21 de Oberá. Los requisitos excluyentes para ingresar a la Escuela Provincial de Guardavidas incluyen ser mayor de 18 años, poseer título secundario completo, de educación secundaria completo, certificar aptitud física al día y aprobar las correspondientes pruebas de nivelación en el estilo libre y pecho. Las consultas se atienden en la casilla de informes turísticos de la plazoleta Güemes. Muy bien, y en lo provincial, 5 proyectos estratégicos ingresan hoy a la Cámara de Representantes. ¿Sí? Porque los van a tratar mañana. La agenda legislativa incorpora el tratamiento de bonos por 300 millones de dólares y el sistema de trazabilidad digital para la yerba mate. En la sesión ordinaria de este jueves ingresan iniciativas de alto impacto económico y tecnológico para Misiones. Entre ellas se destacan el proyecto del diputado Carlos Rovira, ¿sí?, para emitir títulos de deuda destinados a obras. Es decir, con esos bonos se van a pagar los bonos. Esos bonos después, cuando vencen, la provincia tiene que reponer el dinero que se comprometió a pagar cuando vencieran los bonos. Y con eso se financian obras destinadas a obras, a la ley de conectividad satelital rural Misiones Conectada, un plan de almacenamiento energético con baterías BEWS y el monitoreo forestal satelital y la creación del centro de transacciones para regular precios de referencia yerbateros. O sea, destinados a obras. O sea, las leyes son estas: la ley de conectividad satelital rural Misiones Conectada, un plan de almacenamiento energético con baterías de un tipo el monitoreo forestal satelital y la creación del centro de transacciones para regular precios de referencias yerbateros. Esas son las cinco leyes que se van a estar tratando mañana en la sesión de la Cámara de Diputados de nuestra provincia. Bueno, vos ya sabrás, si se terminó el gas, que el gas en garrafa subió hasta un 8,5% en Misiones. Las distribuidoras provinciales actualizaron los precios de los cilindros de 10 kilogramos, acumulando un alza superior al 60% anual. La suma impacta de manera directa en los hogares misioneros que dependen exclusivamente del gas envasado ante la falta de red de gas natural. Esa red de gas natural que tenía que venir y que por diversas situaciones, generalmente políticas y de chiquitaje político, no llegaron a nuestra provincia, ¿sí? Con este último incremento autorizado, el valor de referencia de la garrafa en los comercios de barrio y plantas fraccionadoras de la provincia vuelve a presionar el presupuesto familiar en el inicio del periodo invernal. Bueno, un dato clave, porque el tema es que la garrafa generalmente se te termina cuando estás cocinando. Entonces, y es más, hay como una ley natural que dice que se te termina domingo a la noche o domingo a la siesta, ¿sí? Y que estás cocinando. Por ahí haces todos los días, haces algo a la parrilla y no necesitas gas. Pero el día que agarrás y estás cocinando, se te termina el gas al mediodía, a las 1, a las 12, 1, y te descompagina todos los esquemas. Bueno, acá un dato para preguntar, ¿sí? ¿Cuánto estás pagando vos o cuánto pagaste la garrafa de gas últimamente, ¿sí? Recuerda, te comunicate al 3755-491114, es la consigna de hoy. ¿Cuánto pagaste la garrafa de gas cuando la última vez que recargaste? Y contanos también, ¿qué pasó cuando esa vez que se te terminó el gas oportunamente, cuando tenías un cumpleaños, estabas fritando empanadas para un cumpleaños, estabas haciendo una cena romántica para tu amorcito, preparaste las velas, preparaste todo, y de repente, pum, la llamas y ya apagase. Amor, viste que te dije que íbamos a comer, hice una comida gourmet, un pato a la naranja con salsa stroganoff, con unas papitas. Bueno, se terminó el gas, comemos pizza. ¿Pizza o empanada? ¿De qué te gusta la empanada romántica, mi amor? Bueno, bien. Misiones evalúa el alcance de los cambios nacionales en la BTV. El Ministerio de Gobierno analiza... ¿Te acordás que ayer comentamos que iba a haber unos cambios en la ley de verificaciones técnicas vehiculares? Bueno, justamente una de las cosas que iba a hacerse es abrir la posibilidad a que muchos más talleres mecánicos puedan extender el certificado de verificación técnica vehicular. El Ministerio de Gobierno analiza la normativa nacional para habilitar realizar la verificación técnica vehicular en talleres particulares. Las autoridades provinciales analizan la letra chica del decreto federal para determinar el grado de adhesión de la provincia y cómo afectará la infraestructura de los centros de revisión técnica ya concesionados. Nosotros ahora vamos a escuchar el próximo tema musical del día de hoy, ¿sí? Este tema musical tiene que ver... A ver... Ahí estamos. Segundo tema es de John Lynn Turner, Born to be Wild... No. Este no es el primer tema. ¿El segundo tema qué es? Me mandaste el primer tema.
1: Ay, perdón. El segundo tema ese, ¿está bien? Born to be Wild, de Jolene Turner.
0: Es el claro, cover. Pero es el mismo tema. Es el mismo tema.
1: Es el mismo tema. Ay, no me cuenta, tenían dos versiones.
0: Y yo necesito urgentemente que pongas un tema, cualquiera que sea, porque mi garganta está pidiendo perdón. Así es. Bueno, te comento que cuando tengas el tema, comenzá a alargarlo. Arrancó la Feria del Libro 2026. Bueno, ¿qué escuchamos?
1: Temita Arctic con Monkeys.

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2: Es la hora 9:43 minutos.
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Y así seguimos después de este. Mamita querida, comenzó a atacarme la garganta de una manera crítica, digamos, hasta las lágrimas. ¿Viste cuando querés hablar y no te sale la voz y querés y te pica tanto que hasta te brotan las lágrimas? Bueno, así pasó, digamos, ¿no? Misiones fija nuevos valores. Vamos a leer algunas noticias provinciales, algunas nacionales, y algunas internacionales y de todo tipo en este picadito de noticias. Te voy a contar que, por ejemplo, el gobierno provincial lanza una nueva línea de créditos blandos para la forestoindustria. Se trata de una asistencia financiera directa articulada con el Banco Macro para la compra de maquinaria y tecnología de aserraderos. Con el objetivo de dinamizar uno de los pilares económicos de la región, la administración provincial presentó un fondo crediticio con tasas subsidiadas destinado a la conversión tecnológica del sector maderero. Los establecimientos industriales de Misiones podrán acceder a financiamiento de largo plazo para modernizar sus líneas de producción y mejorar su competitividad exportadora. Bien, se inaugura un nuevo centro de alta complejidad oncológica en el Parque de la Salud. El nuevo módulo cuenta con equipamiento de vanguardia, único en la región del NEA para tratamiento de radioterapia digital. Esta habilitación formal de un ala tecnológica de generación dentro del complejo médico del Parque de la Salud, con el equipamiento adquirido mediante fondos provinciales, permitirá a pacientes oncológicos misioneros acceder a terapias avanzadas sin necesidad de ser derivados a Buenos Aires. Esa es una muy buena noticia. Durante el acto se destacó que todo el sistema de diagnóstico y tratamiento estará interconectado a la red de salud pública provincial para agilizar los turnos y el seguimiento de los pacientes del interior. Bueno, buenísimo. Todo esto está muy bueno. El gobierno nacional oficializa un nuevo ajuste de tarifas de gas y electricidad. Otro más, ¿eh? La Secretaría de Energía publicó los nuevos cuadros tarifarios que impactan con fuerza en el sector comercial y residencial de ingresos medios. Bueno, va a subir la luz y va a subir el gas, ¿sí? A nosotros no nos afecta mucho el tema de el gas, porque no tenemos tendido gas de red nacional o gas de red. Nosotros tenemos que comprar en garrafas, pero la electricidad sí nos ajusta y nos jode ese tema. A través de una resolución del boletín oficial, el Poder Ejecutivo dispuso un incremento en el precio estacional de la energía que impactará de forma directa en las boletas del próximo mes. La medida contempla la quita progresiva de subsidios para los hogares que se encuentran en el segmento intermedio del registro de acceso a los subsidios, sumando un incremento lineal para pymes y comercios que encendió luces de alerta en las cámaras mercantiles de todo el país. Bien. Internacionales, tensión en Medio Oriente, nuevos ataques estratégicos sacuden la zona de frontera, bombardeos aéreos nocturnos destruyen puestos logísticos claves, elevando al máximo el estado de alerta militar en la región de Oriente. Las Fuerzas Armadas Regionales intensificaron sus incursiones armadas durante la madrugada. Pero no me está diciendo en dónde. El recrudecimiento del fuego cruzado provocó una nueva ola de desplazados civiles hacia el norte y encendió una alarma en la comunidad diplomática internacional. Pasa que esto es todo Oriente, todos los ataques estratégicos en Oriente se estaban produciendo en Líbano, algunos en Jordania, en Irán hay ataques, hubo ataques, ¿sí? Ahora se pararon los ataques en Irán, se continuaron los ataques en el Líbano y hay toda una escalada, una cuestión que de a poquito va escalando. Bueno, y y el perro. Tenemos una noticia, ¿sí? Vamos a dejar un poquito todo lo que es las informaciones del ámbito nacional e internacional
y vamos a concentrarnos en un perro gourmet que engañó a todo un barrio comportándose como un callejero hambriento, ¿sí? O sea, el perro se hizo pasar por un perro hambriento. Un can con sobrepeso y collar dorado se escapaba de su casa de lujo cada noche para pedir comida en los restaurantes de la zona céntrica. Esto es en Córdoba. Esta es la desopilante historia de Oliver, un Golden Retriever. ¿Cómo? Y sí, si les gusta comer. Que se convirtió en una celebridad local tras descubrirse su doble vida. Resulta que el animal vive en un caserón con jardín y come alimento balanceado premium, pero cada noche se escapaba sigilosamente por un hueco de la reja. Oliver se sentaba en la vereda de una conocida pizzería con una mirada de profunda tristeza y desamparo digna de un premio Oscar. Los mozos y comensales, conmovidos por su actuación actoral, lo alimentaban a cuerpo de rey con lomitos. ¡Buah, loco! ¡Lomitos y empanadas! Mamita querida, solo en Argentina, ¿sí? Bueno, la farsa se desplomó por completo cuando su dueño legítimo entró al local a cenar y lo encontró devorándose una porción de mozzarella sobre una silla como si fuera un cliente más. ¡Mamá querida! ¿Qué es eso? Por favor. Bueno, nosotros vamos a escuchar el próximo tema musical, ¿sí? Se lo dejo a elección suya, estimada Jessie, ¿sí? Vamos a escuchar este cover de Aerosmith, Love in Elevator, ¿sí? En The Garage Sessions. Vamos a escuchar cómo suena este tema que pertenece a Aerosmith, Love in Elevator.

0: Y así estamos escuchando esta cortina que hace mucho no sonaba en Oficialmente Despiertos. ¿Por qué? Porque vamos a hablar un poco de ciencia y tecnología en Oficialmente Despiertos. ¿Podés vernos? Podés vernos por YouTube en Sónica Oberá, ¿sí? Seguirnos en arroba ya Oficialmente Despiertos de Instagram. Repito, para seguirnos en Instagram y ver los contenidos que publicamos, podés seguirnos a arroba Oficialmente Despiertos. Bueno, te comento que en la transmisión, en el streaming de YouTube, podés vernos y podés ver los datos del tiempo, ¿sí? Los datos del tiempo que están ahí presentes, ¿sí? Son las 9:58. Y bueno, me dice acá que se me hace que no están muy bien los datos del tiempo. Yo tengo, por ejemplo, que están 18 grados en mi aplicación, ¿sí? Bueno, discrepancias en los sistemas. Debe ocupar el servicio meteorológico de ¿cómo es? De Uruguay o de Chile al sur, ¿no? Porque por eso está más frío. Bueno, tu vida no será la misma después de tener... ¿viste las gafas inteligentes, Jesse? ¿Qué pensás de la...? ¿Ocupaste alguna vez una gafa inteligente? O sea, yo no...
1: Todavía no tuve el placer, pero están geniales.
0: ¿Te gustaría ocupar una...? Sí, ¿te comprarías una, sí, una gafa, un lente inteligente de inteligencia artificial?
1: ¿Las de inteligencia o las que son las con...? Vos decís, yo estaba pensando en las que tienen cámaras.
0: Las que tienen cámaras,
1: porque
0: sí.
1: Después están los visores.
0: Ajá. No, yo hablo de esas... Hay unos lentes que en el lente vos te proyecta información.
1: Ah,
0: esas son las de realidad aumentada.
1: Sí, a las dos.
0: ¿A esa te gustaría?
1: Cualquiera
0: de esas, sí. Te gustaría. Bueno, ahora... lanzaron 5 gafas, o sea, distintas. Esta es una de los mercados que está peleándola para ganar una porción de clientes. Estos dispositivos usan inteligencia artificial para identificar objetos, traducir conversaciones y resumir reuniones. O sea, y por ejemplo, te voy a mandar el link de dónde está para ver si podés agarrar y colocar la foto de cómo se ven las gafas, porque qué sé yo. ¿Te acordás de ese capítulo de Los Simpson donde Homero se pone el sombrero con la cámara y anda así y le dicen: "Señor, tenga cuidado que no se le tuerza el cuello porque si no se le va a torcer, queda torcido"? Y viene un tipo y dice: "No es broma", ¿no? ¿Te acordás de ese donde agarra y donde le cazan a Apu, el del minimarket, el hindú, que agarre y se levanta una salchicha que cae del suelo y la pone en el... ¿Sabes qué? No vi más ese rodillo de salchichas, ¿sí? Que antes veías en las pancherías. Bueno, en fin. No te estoy pasando el... A ver. Se está metiendo un sonido que no sé de dónde es. Bien, ahí está. Mientras tanto, vemos el tema de cómo son las gafas inteligentes, que son bastante... Ay, mirá, es de una conocida marca de lentes. Y son bastante lindas, digamos. Son lindas las gafas. Bueno, ¿qué es lo que dice esto? Que tu vida no será la misma. ¿Por qué no será la misma? ¿Me cambiará la vida la gafa inteligente? Estos dispositivos potenciados por asistentes con inteligencia artificial, cámaras diminutas y sistemas de audio direccional ya no parecen accesorios futuristas, sino herramientas que amplían las capacidades humanas en múltiples aspectos. Acá tenemos... El avance de la inteligencia artificial ha sido clave para transformar su valor y utilidad. Los modelos actuales pueden identificar objetos, traducir conversaciones, resumir reuniones y responder preguntas sobre lo que la cámara observa. O sea, vos vas y vas viendo en la proyectado en la lente imágenes donde vos podés ver que te resumen una conversación y demás. Hay un modelo de Ray-Ban, ¿sí?, que se llama Meta Wayfarer 2, ¿sí? Estas gafas ofrecen una cámara ultra gran angular de 12 megapíxeles, grabación en 3K, 5 micrófonos y parlantes abiertos mejorados. ¡A la miércoles! Todo eso en un lente. Fíjate, en ese lente que estamos viendo ahí, si podés ponerlo a pleno, estaría genial. El sistema Meta Eye, ¿sí?, interpreta imágenes en tiempo real, traduce conversaciones y responde preguntas contextuales, lo que permite a los usuarios interactuar con el entorno de manera intuitiva. El control se realiza mediante voz, un panel táctil y un botón físico, mientras que el estuche extiende la autonomía para jornadas completas de uso. Después está la Asus ROG X-Real R1. ¡Gran pelota! ¡Qué nombre que tenía! Se orienta a quienes buscan una experiencia avanzada en videojuegos y realidad aumentada portátil. Estas gafas simulan una pantalla micro OLED FHD de 4.34 metros, situada a 4 metros de distancia con resolución 1080p, 1080 píxeles, frecuencia, bueno, y tecnología Soundbite Bose. ¡Mamita querida! O sea, es como que vos vas caminando y se te proyecta una pantalla en a tus ojos, en donde te va contextualizando todo, qué sé yo, va detectando ofertas, te va describiendo lo que vas viendo y te lo va linkeando con información de lo que estás viendo. Mamita querida, el mundo que se viene, ¿eh? Un elemento distintivo a su lente electrónica que se oscurece automáticamente al mirar la pantalla virtual y se transparenta al apartar la vista. Con esta función, la experiencia inmersiva se mantiene estable incluso al mover la cabeza. Claro, porque imagínate, vos vas viendo, por ejemplo, vas manejando con el auto y te aparece una notificación en la pantalla. Recibiste un mensaje de fulano, ¿no? Y justo cuando te vas adelantando en la ruta. Bueno, después está el TCL Ray Neo Air 4 Pro. Las TCL Ray Neo Air 4 Pro destacan por su enfoque en el consumo de cine, series y entretenimientos multimedia. Su propuesta busca replicar la experiencia de una pantalla gigante portátil sin la necesidad de auriculares voluminosos, ideal para viajes largos o jornadas de ocio fuera de casa. O sea, me aburre la vida, quiero mirar series mientras miro a la nada, ¿no? Con un peso

o qué sé yo, la cantidad de hertz que tiene. Bueno, esto tiene un chip de procesamiento visual, ajusta contraste y saturación, mientras que se interviene en el perfil sonoro mediante un software. Bueno, y después tenemos, acá hay una que es la Even Reality G2. Esta es más discreta, parece un ¿cómo es este? Un lente común, ¿no? El peso es de solo 35 grados y la pantalla es un 75% más grande que la de la generación anterior. Puede controlarse mediante el anillo inteligente Even Air One y ofrece hasta 10 horas de uso con varias recargas extras en el estuche. La dependencia de internet para funciones avanzadas es su principal limitación, ¿sí? Pero si tenemos la imagen del Even Reality. Ah, no, el del TCL me mató. Son horribles esas gafas. Si quieren verlas, porque aparte pareciera que tuvieras puesto, digamos, todo un mamotreto. Ahora, hay unas que se llaman Even Reality G2, que están muy buenas, muy lindas, son muy delicadas y bueno, te permiten hacer estas gafas, las Even Reality, permiten acceder a subtítulos en 35 idiomas, resumen notas, muestran mapas simples y sincronizan datos del teléfono como calendarios, noticias y recordatorios. Bueno, hoy te digo, podemos ver la imagen de la Even Reality y la de la TCL, que la anterior, comparar, porque son impresionantes, ¿sí? Bueno, te recuerdo, comunícate con nosotros al 3755-491114 para saber, queremos saber cuánto pagaste la última vez que compraste una garrafa, cuánto te salió, ¿sí? Porque se viene un aumento en el gas y yo calculo que se va a trasladar también a la. Se va a trasladar a A ver, ¿qué imagen pusiste ahí? Yo quiero la de. A ver, si. ¿Viste la de la chica que tiene esas gafas así redondeadas sin marco? Bueno, esa imagen para comparar una imagen con la otra. Con la de abajo, la de la Even Reality G2. Mientras tanto, te comento que podés seguirnos en Instagram en arroba ya oficialmente despiertos. Mientras vemos si podemos ver estas imágenes. Te cuento que te cuento que esto va a ser como alguno de estos elementos va a ser de uso común y cotidiano en el futuro. A ver, hace algunos años se lanzaron al mercado los dispositivos, los auriculares inalámbricos, ¿sí? Bueno, hoy el que quiere y puede comprarse los utiliza y los utiliza en todo momento. Los utilizan los grandes, los que tienen. Los celulares, por ejemplo, es el mayor ejemplo de esto. A finales de la década del 90, los celulares eran. Mira, bueno, ahí tenemos las gafas. Fíjense la gafa que ocupa la chica y la gafa que tiene, por ejemplo, la finita, esta acá es genial porque es una gafa chiquitita. Si podemos ponerlas a pleno y que vaya circulando mientras hablamos encima. Pero lo que te quería contar, bueno, esa es horrible, por lo menos para mí es horrible tener una cosa que pesa casi 100 gramos colgado en la cara. Es como ponerte un casco, no sé, pero encima. Imagínate cómo queda marcado la nariz con esta gafa que está ahí. Miranos en YouTube a Sónica Oberá, en YouTube, buscá y ahí automáticamente. O también, si entras si nos mandás un mensajito y nos agendás al 3755-491114, vas a poder ver de lo que estamos hablando.

0: YouTube. Ahí podés entrar a la transmisión directamente de YouTube desde tu celular y después ver cómo acceder en tu Smart TV. Bueno, ahí vamos viendo las imágenes. Hay una gafa que tiene puesta una chica muy mona, ¿sí? Es horrible, digamos, el que tiene una cosa. ¿A vos qué te parece, Jessy?
1: No me gustó la formita, no.
0: No está linda la forma, ¿no?
1: Me gustó esta, sí. Las de... sin el... No las de sol.
0: Claro.
1: Las de sol no.
0: Las que serían como unos lentes de lectura, ¿no?
1: Claro.
0: Que son más discretas.
1: Son más discretas.
0: Y te permiten...
1: Pero
0: bueno,
1: si es como vos decís que te hace como pantalla, seguramente deben ser de sol.
0: Claro. Bueno, es para simular un cine, digamos, y mirar, qué sé yo, en vez de mirar en el celular, como hace mucha gente, lo mirás en el teléfono, lo mirás, mirás como si estuvieras mirando la tele, ¿no?
1: Me parece un montón igual.
0: Sí, ¿no?
1: ¿Qué vamos a Terminator?
0: ¿Viste? Pero, aclaro.
1: Los tallallines cuando te medían los niveles.
0: Exactamente, sí, te medía los niveles de todo. Bueno, te cuento, eso dentro de unos años va a ser la normalidad. O sea, no digo que vamos a estar todos ocupando estos lentes, pero hoy vos ves mucha gente que va caminando por la calle, sobre todo pibes, yo en algún momento, con los auriculares, los auriculares, ¿no? En una época había mucha gente que pasaba hablando por la calle con las manos, pasaba hablando sola. Hoy no lo hacen más, porque la mayoría que lo hacía de banana. Agarrar y ir caminando por la calle, mirá cómo tengo un auricular Bluetooth, sí, tengo un dispositivo Bluetooth y puedo hablar con las manos libres, ¿no?
1: Claro.
0: Ya es una funcionalidad. Si necesitas ir hablando por la calle y qué sé yo, bueno, agarrás y te conectás eso y vas hablando y todo lo demás. Bueno, estos lentes que vemos en algún momento van a ser parte de nuestra realidad, van a estar ahí. Algunos lo van a ocupar, algunos lo van a ocupar un ratito, otros lo van a ocupar todo el día.
1: Hay que ver, ¿sí?, los costos también, porque ya de por sí un anteojo, un lente es caro.
0: Bueno, pero fíjate vos que se te rompe hoy tu celular que sale 400.000 pesos, ¿sí?, y tenés que comprarte otro.
1: Claro, sí o sí.
0: ¿Por qué? Porque tu vida hoy está en el celular.
1: Exactamente.
0: Y ese es un gasto que antes no estaba.
1: No es necesario.
0: Es más, antes se te podía romper el televisor y vos...
1: Ya está, no pasa nada.
0: Bueno, prendo la radio,
1: claro,
0: ¿no? Si no tenías, o sea, si tenías la guita para comprar otro televisor o para... Lo primero que se hacía era mandar a arreglar el televisor.
1: Los técnicos de televisores...
0: Claro, exactamente. Los técnicos de televisores laburaron mucho con los CRT, ¿sí?
1: Ahora, no sé si cómo estará ese rubro, porque normalmente son muy difíciles arreglar una pantalla LED o un LCD que se rompe.
0: No creas, ¿eh?
1: ¿Sí?
0: No creas, porque, a ver, yo me compré en 2018 un TV de 32, un Smart TV, uh-huh, de 32 pulgadas. Y vos sabés qué, anduvo re bien todo, qué sé yo, lo llevé de acá para allá. Encima, la marca es Kanji, ¿sí? Que es, no, nada que ver con VGH, Noblex y todo eso, es Kanji. Chino genérico.
1: Chino genérico, ya.
0: Chino genérico, chino, Kanji, ¿sí?
1: Chino genérico.
0: Pero te digo, es tan liviano, que vos lo podés llevar como una carpeta. Podés llevar tu televisor, ¿me entendés? Es tan liviano, y yo digo... Miércoles, esto es como si estuviera todo adentro. Yo a veces pienso que los circuitos son de papel, digamos, por lo liviano que es ese televisor. Bueno, hace cosa de después de 7 años de uso, mi Kanji se oscureció la pantalla, se fue oscureciendo, y yo dije, listo, sonó. O sea, de repente
1: se agotó el tubo.
0: Se agotó el tubo. Yo agarro y prendo el televisor y se prendía la luz roja, pero ¿qué pasa? Ah, no, siempre tiene una luz roja prendida, pero cuando vos apretás se pone en verde la luz, ¿no? Entonces yo prendía el televisor y toda la pantalla quedaba en negro, y quedaba en negro, y por ahí me acerqué una vez y ahí vi que, por ejemplo, cuando prendía se veía el logo muy tenuemente. Bueno, lo llevé, ayer lo llevé a un técnico que vive acá a la vuelta, ¿sí? Acá a la vuelta de la radio, Sergio Comela se llama. Sí, el apellido. Pobre. Bueno, Sergio Comella, ¿sí? Es el técnico, un capo el vago, y me dice, le digo, che, mirá, tiene esto y aquello y lo otro. Y me agarra y me dice, bueno, lo más probable es que sea una tira de LED que alumbra, porque atrás, digamos, de la pantalla, vos tenés todos los píxeles, tenés la pantalla que le da color y todo eso, que se proyecta todo, digamos, la imagen, y atrás tenés las tiras de LED. ¿Qué son las tiras de LED? Son las tiras como la de los focos LED, que están detrás de la pantalla, que alumbran como si fuera una diapositiva. ¿Te acordás de eso? Bueno, vos no sé si habrás visto alguna vez las diapositivas, los aparatos esos de diapositivas. Cuando yo era chico, en casa teníamos un aparato de diapositivas en donde, por ejemplo, las fotos, vos sacabas las fotos y los rollos negativos, ¿sí?, de fotos se transformaban en diapositivas, entonces vos podías proyectar con el proyector de diapositivas, podías proyectar las fotos a la pared. Entonces podía la familia reunirse a mirar fotos. Así era la actividad de compartir fotos o proyectar fotos. Hoy se proyectan en el teléfono, sí, en el televisor, ¿no? Pero en una época había un mamotreto que era como un cañón de imágenes, sí, que lo que tenía era un carrusel de diapositivas, que eran unas fotitos, digamos, creo que eran de celuloide, en donde vos agarrabas y proyectabas la imagen en la pared. Bueno, eso es lo que se hacía, o lo que hacían algunas familias que querían y podían, para poder ver sus fotos en la pared, ¿no? Bueno, también ese era el cañón de imágenes por el cual se proyectaban los PowerPoint de la época, ¿sí? Pero hacer un PowerPoint en esa época era carísimo, carísimo, carísimo. Bueno, la cuestión es que este Sergio lo que me dijo es, vamos a ver, porque si es solamente una tira de LED que se quemó, es baratísimo el arreglo. Así que estoy rezando para que mi televisor, mi kanji, porque en realidad a mí no es el hecho de agarrar y comprar, es comprar porque se rompió una boludez y ya te queda inservible algo que cuesta muchísimo. Por ejemplo, hacer cualquiera de los televisores que vos tenés hoy, que vas y compras, se requiere mucha tecnología, mucha logística, qué sé yo, vienen de China, ocupan componentes que se producen con máquinas que trabajan, no es milimétricamente, trabajan nanométricamente para hacer los circuitos. Es una cosa impresionante, y que se te rompa una boludez y el televisor ya no sirva más, es triste, es triste. Bueno, esperemos que el televisor funcione, esperemos que, yo estoy esperando, y voy a recomendarle a Sergio, digamos, a Sergio Comella, ¿sí? Sergio, tu apellido da para mucho. tu apellido da para mucho. ¿Qué se va a hacer? Soy italiano, seguramente, ¿sí? Comella, ¿sí? Entonces, bueno, un saludo a Sergio, que vive acá a la vuelta, que es un crack. Y bueno, esperemos que tenga arreglo el televisor. Y nosotros lo que vamos a hacer ahora es escuchar nuestro próximo tema musical, que es... acá me lo pasaste acá. Living on a Prayer es un cover de John Bon Jovi que suena de esta manera.

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0: comenzamos este bloque, este segmento de Oficialmente Despiertos. Mi nombre es Jan, Jesse en los controles técnicos. Lo que estás viendo en YouTube, porque si te comunicas, primero, ordenémonos. En el 3755-491114 podés mandarnos un mensaje acerca de cuánto pagás la garrafa de gas, ¿sí? Porque va a subir, ¿sí? Yo la última garrafa de gas que recuerdo que pagué, creo, no me equivoco, pagué 19 mil pesos. ¿Eh? Pero hace un montón de tiempo. Cuando pagué, dije, miércoles, qué caro que está.
1: Prepárate ahora cuando termine tu gas.
0: Ay, ay, ay, ¿y cuánto está una garrafa?
1: Yo se pagó 32 la última vez.
0: ¡No! ¿32 la garrafa? Mamita querida, yo tengo todo eléctrico, por eso, o sea, no sé muy bien cuánto está el... Tenemos una garrafa de gas que se ocupa para cocinar fideo, arroz y todo eso, pero no se ocupa para otra cosa, ¿no? El otro día ocupamos un poco el horno, pero ya está quedándose sin gas y espero que no se quede sin... O sea, soy capaz de ir a cambiar con lo poco que tiene antes de quedarme plata por fin de mes, ¿no? Bueno... la temperatura está en 19 grados, lo podés ver en Sónica Oberá. Si mandás un mensaje al 3755-491114 en el estado de en el teléfono de Oficialmente Despiertos, encontrás el link para poder vernos en YouTube, ¿sí? Bueno, ahora vamos a lo que íbamos a hablar, ¿sí? Vamos a ver. ¿Para vos qué importancia tiene la cerveza, estimada Jessy?
1: ¿Para mí?
0: Sí.
1: Y depende de la marca.
0: ¿Depende de la marca?
1: Sí.
0: O sea, no vale cualquier cerveza.
1: No.
0: ¿No? Sí. ¿Y qué marca es la que tiene?
1: La verdecita es.
0: La verde.
1: Pero no se puede, entonces.
0: ¿Pero cuál? ¿La Estelita o la Heine?
1: La Heine.
0: Ah, la Heine.
1: Heine.
0: Sí, porque cambió el gusto de la Estela.
1: Y sí, como todas.
0: Sí,
1: casi
0: sí.
1: Todas. Hay una que no puedo consumir porque me mata la...
0: ¿Qué cosa? ¿Dolor de cabeza?
1: Sí.
0: ¿Cuál es?
1: El sabor del encuentro.
0: No, el sabor del encuentro, tal cual, sí.
1: No sé
0: esa, después, la que ladra.
1: Sí, yo sé cuál es.
0: La que ladra también me no, porque son ricas cervezas, ¿sí?
1: Sí, no tanto.
0: No, a mí me... Sí. Son ricas,
1: cerveza.
0: Qué sé
1: ¿y tu
0: yo.
1: Cerveza?
0: Yo a mí me tocó fabricar cerveza, por ejemplo,
1: cerveza.
0: Y son muy buenas cervezas.
1: Es muy
0: sí,
1: buen
0: es
1: conocimiento ese saber hacer.
0: ¿Eh? Claro. Bueno, ahora voy a... ¿Te interesaría escuchar un cuento acerca de la cerveza?
1: Sí.
0: Bueno, entonces vamos a comenzar la narración. Atenti, porque es un cuento largo. Y vamos a ver si es verdad o mentira, ¿sí? Bueno, resulta que en 1800 a.C., un escriba sumerio tomó un estilo de caña, una varita de caña, esos elementos que ocupábamos, una espátula o esos, no me sale la figura para que se ocupaba para hacer ribetes en plástica, ¿sí? Si alguna vez tuviste que ocupar, y marcó una tablilla de arcilla húmeda. ¿Por qué? Porque los sumerios lo que hacían era en tablitas de arcilla iban escribiendo, haciendo garabatos, pero eran garabatos como palitos, ¿sí? Que iban hincando y tenían su forma, y ese era el sistema de escritura de los sumerios. Por eso justamente lo registraban, después la arcilla se secaba, no recuerdo si la cocinaban o no, y de esa manera tenían el registro escrito en tablitas de arcilla. Iban registrando la historia, los documentos, servía como documento histórico. Todo esto es previo al uso del papiro y posteriormente del papel, ¿sí? Muy, muy, muy, muy, muy antes. Estamos hablando de 1800 a.C., hace 3800 años, ¿sí? Bueno, no estaba este escriba, el que se ocupaba de escribir, no estaba escribiendo, no estaba haciendo un inventario de granos. No estaba registrando una transacción comercial. Estaba escribiendo una receta. La receta más antigua que la humanidad ha conservado. Pero también, no solo era una receta, era un himno. Un himno a una diosa. La diosa se llamaba Ninkasi, con K. I-S, Ninkasi. Su nombre significa en sumerio la dama que llena la boca. ¿Sí? Llena la boca de tortazo. Oh, perdón, perdón, perdón, mi dislate. Y la receta que el escriba estaba marcando en la arcilla era la receta de qué? De la cerveza. No cerveza como bebida recreativa, no como el sabor del encuentro. No cerveza como el líquido que la gente bebe los viernes por la noche. Sino cerveza como el fundamento de la civilización humana. Cerveza como la razón, según una hipótesis que cada vez más arqueólogos toman en serio, por la que los seres humanos dejaron de ser nómades y construyeron las primeras ciudades. ¿Para qué? Para poder juntarse a tomar cerveza. fíjate vos que el sabor del encuentro, ante esta afirmación, toma otra característica, toma otra dimensión, el sabor del encuentro para construir una ciudad. ¿Por qué? Porque si sos nómade, no podés andar, no podés trasladar la cerveza. La cerveza necesita estar quieta, ¿entendés? Entonces, para poder producir cerveza, tenés que asentarte. Tenés que sentar cabeza y a preparar todo para poder producirla. Necesitas cebada o necesitas algo que tenga almidón, trigo también puede ser. Cualquier cosa que tenga almidón puede fermentar, y si tenés el bichito, que es la levadura de cerveza, ya podés hacer cerveza.
1: Ah, ¿sí? Sí. Es más fácil que hacer bechú, parece.
0: No. Y sí y no, te voy a decir.
1: Los ingredientes
0: hay que salga bien. Que claro. Salga bien es difícil, pero cerveza puede hacer con cualquier cosa. Bueno, cerveza como el fluido que circulaba por las venas del primer sistema económico de la historia. Cerveza como medicina, como moneda, como sacramento, como el único líquido que era más seguro beber que el agua. En la estamos hablando, era más seguro beber cerveza. Que agua en la Mesopotamia del tercer milenio antes de Cristo.
1: Consideremos que el sabor no es el sabor que
0: No, por supuesto. Pero bueno, pero los muchachos, partir del segundo edredón de...
1: Imagínate que venían segundo, corriendo esas contiendas.
0: Después de la segunda vasija, los muchachos sí. No les sentían sabor a nada. Bueno, el himno a Ninkasi no es solo una receta. Es el documento que prueba que la primera gran tecnología de la historia humana, más transformadora que la rueda, más antigua que la escritura, fue la fermentación. Y que la humanidad la consideró tan importante que la convirtió en religión. A la bocha, esto nos ganaron. El problema que la cerveza resolvió, porque la cerveza resolvió un problema. Antes de hablar de Ninkasi, hay que entender el problema que la cerveza resolvió. En el sur de la Mesopotamia, en el cuarto y tercer milenio antes de Cristo, o sea, 4.000 años antes de Cristo, estamos hablando de 6.000 años atrás. El agua era peligrosa, no es metáfora, ¿sí? Literalmente, el agua del Tigris y el Éufrates, el agua de los canales de irrigación, el agua de los pozos urbanos estaba contaminada con los mismos patógenos que mataban a las personas que la bebían. Bacterias entéricas, parásitos, microorganismos que producen diarrea, disentería, fiebres que en un mundo sin medicina moderna, sin antibióticos, frecuentemente eran mortales. Las ciudades sumerias tenían decenas de miles de habitantes concentrados en un espacio pequeño. ¿Sí? Esa concentración producía exactamente las condiciones que hacen del agua no tratada un vector de enfermedad masiva. Y la fermentación resolvió ese problema, la fermentación de la cerveza. El proceso de fermentación, que los sumerios no entendían en términos microbiológicos, pero que practicaban con maestría técnica, produce alcohol etílico y acidifica el líquido hasta niveles que eliminan los patógenos que matan a las personas. Es decir, vos podés, es muy difícil que una cerveza te salga mal. Esa es la nobleza Esa es la nobleza de esta bebida. Es porque si vos hervís arruinarla. Si vos hervís la cerveza, ¿sí? Ya mataste prácticamente todo y tenés una hora y media de hervor. Entonces, a ver, hablemos de una cosa. Una cosa es que la cerveza te salga rica y otra cosa es que te salga mal la cerveza, que te haga mal, ¿sí? Claro. Son dos cosas distintas. Es difícil que una cerveza te salga mal, ¿sí? Igual, hay que tener siempre todos los cuidados, porque si preparas 40, 50 litros de cerveza, si se te arruina una tanda de cerveza, es un bajón, bajón, bajón, en serio. Lo digo por experiencia propia. La cerveza sumeria era, en términos modernos, agua esterilizada. Beber cerveza en la Ur, la ciudad se llamaba Ur, U-R, del año 2500 a.C., no era una elección de estilo de vida, era una decisión de supervivencia. Todos bebían cerveza, los adultos, los niños, los trabajadores, los sacerdotes, los reyes.
1: ¿Los niños también? ¿Eh? ¿Los niños también?
0: Por supuesto, si vos le dabas agua podía morirse el pibe.
1: Ay, claro.
0: Y las embarazadas también.
1: También.
0: Sí. O sea, no tenían el conocimiento de que se tiene hoy acerca de del efecto del alcohol, del consumo de alcohol en las mujeres embarazadas. Sí, claro. No había, digamos, tampoco en los niños y demás. ¿Por qué la alternativa era el agua? Porque la alternativa era el agua. O sea, si vos querías hidratarte necesitabas agua y el agua mataba, porque no había agua limpia.
1: No sabía, claro.
0: Bueno, durante décadas los arqueólogos asumieron que la primera agricultura de la historia humana había sido impulsada por la necesidad de producir pan. Los seres humanos nómades se volvieron sedentarios porque necesitaban producir grano de manera estable para alimentarse. En 1953, dos arqueólogos, Robert Braidwood y Jonathan Sauer, propusieron públicamente una idea que sus colegas consideraron escandalosa. Que la primera agricultura no fue impulsada por el pan, fue impulsada por la cerveza. El argumento era simple pero devastador. Los cereales silvestres que los primeros agricultores comenzaron a cultivar, espelta, cebada, émer, no producen pan de calidad cuando se consumen crudos o su forma más simple. Pero fermentados producen una bebida nutritiva, calórica, segura para beber y con efectos psicoactivos leves que cualquier ser humano encontraría atractivos en una época en donde, no te hablo de que no había celulares, ni siquiera tenías acceso a la música. ¿Quiénes tenían música? Acceso a la música? Los que cantaban lindo y tenían buena memoria, porque tenías que tener memoria para para acordarte de los cantos. O los reyes que tenían a sus músicos que tocaban así con esos instrumentos antiguos y todo eso. Esos eran los que tenían acceso a la música. Bueno, cualquier ser humano encontraría atractivo un líquido que le permitiera, bueno, que de repente todo el mundo se comience a cagar de risa, mínimamente, ¿no?
1: Había más sed que hambre, parece.
0: Había de los dos. Había de los dos, pero ¿sabes cómo se le llama también? ¿Cuál es el otro de los nombres de la cerveza? Pan líquido.
1: Pan líquido.
0: Pan líquido, porque está hecho de cebada. Está hecho de cebada y con la cebada podés hacer pan,
1: claro,
0: ¿sí?
1: Sí.
0: Bueno, la cerveza, la hipótesis de la cerveza, desarrollada y ampliada por el arqueólogo Brian Hayden, de la Universidad Simon Fraser, en estudios publicados entre 2009 y 2014, propone que la sedentarización humana no fue impulsada principalmente por la necesidad calórica, sino por una necesidad social. La cerveza era el lubricante de las primeras estructuras sociales complejas, ¿sí? Los festines donde se servía cerveza eran los mecanismos a través de los cuales los líderes incipientes creaban obligaciones de reciprocidad, establecían jerarquías y construían alianzas. Fíjate vos esto acá, los líderes incipientes creaban obligaciones de reciprocidad. Mirá, ¿sabes qué? Yo te invito a la fiesta y vas a poder tomar toda la cerveza que quieras, ¿eh? Pero después, el domingo, el botito en esta urna, ¿eh? La manito levantada a partir de acá. Es viejo el sistema. Viejo, viejo el sistema. Los que podían producir cerveza en cantidad suficiente para un festín eran los que tenían poder social. Y para producir cerveza en cantidad suficiente para un festín necesitaban grano almacenado. Y para almacenar grano necesitaban un granero. Y para un granero necesitaban quedarse en un mismo lugar. Si sos nómade, si hay algo que no podés hacer, es cargar grandes cantidades de cosas. La primera ciudad de la historia, según esta hipótesis, no fue construida porque las personas querían vivir juntas. Zafá de acá, ¿qué quiero estar con vos? Bueno, fue construida alrededor de los graneros que almacenaban el ingrediente para la siguiente fiesta. Claro, ¿por qué? Hoy el Netflix está matando todas las interacciones sociales. ¿Por qué? Vamos a la reunión donde está tu tía Berta, que es insoportable, que tiene una lengua de víbora, o te quedas mirando una serie que te gusta en Netflix, tapadito con el frío que hace. ¿Qué haces? ¿Qué haces? Sí,
1: lo siento, tía.
0: ¿Vamos a escuchar a la tía Berta?
1: Nah, la tía también se mira una serie.
0: Bueno, bueno. Ahora, pero en esa época no había esas distracciones, y bueno, tomar cerveza y juntarse a hablar al pedo era toda una ocasión.
1: Además era socialmente, ¿cómo te enterabas cómo iba qué iba a pasar mañana o pasó?
0: No, te enterabas qué pasó el mes anterior, pero por lo menos te enterabas porque querías saber algo, porque tu vida estaba vacía de cosas. Sí. Estaba vacía de significado. Estaba repleta de tareas que tenías que hacer para sobrevivir, pero vacía de cosas en tu mente. Entonces, cuando alguien venía y contaba una historia, y bueno, y se repetían los chistes porque no tenían no tenían repertorio, no tenían actividades, y igual se reunían a repetirse y contarse las mismas historias y los mismos chistes, ¿sí? Y de ahí surgen, de esa tradición oral, surge la cultura. Pero no solamente la cultura. Es cierto, si están un poquito bébados, un poquito borrachos, ligeramente alcoholizados, ya fluye más la charla, ¿no? Ninkasi, la diosa era una tecnología. Los sumerios no separaban la tecnología de lo sagrado, ¿sí? El fuego no era un fenómeno natural que los seres humanos habían aprendido a controlar. Era un regalo de los dioses. Claro, ¿por qué? Porque es un dios el que creó el fuego y el que le transmitió al ser humano la capacidad de hacerlo, ¿no? La agricultura no era una técnica que los seres humanos habían desarrollado por observación y experimentación. Era un conocimiento divino transmitido a los humanos. Y la cerveza no era el resultado de un proceso microbiológico que los sumerios habían descubierto por accidente. Era el don de Ninkasi, ¿sí? Ninkasi, regálanos tus dones, ¿no? Ninkasi era hija de Enki, el dios de la sabiduría, el agua dulce y la civilización. Y de Ninti, la señora de las costillas, o la señora de la vida según distintas tradiciones textuales. Había nacido en las aguas limpias de Apsu, el océano subterráneo de agua dulce que era el dominio de su padre, Enki. Y su función cósmica era satisfacer el deseo, el corazón, y hacer que el espíritu humano se eleve. Ese era el trabajo de Ninkasi. Esto no era una descripción poética, era una descripción funcional de lo que la cerveza hacía. En la cosmología sumeria, hablamos de todo esto es cosmología sumeria. Ninkasi no había inventado la cerveza. Ninkasi era la cerveza. ¡Ja, amigo! Me da ganas de sacar una marca de cerveza.
1: ¡Calora, saca encima!
0: Que se llama, claro, Ninkasi, la cerveza. No es la diosa de la cerveza, es
1: no
0: la
1: hay
0: cerveza.
1: Una cerveza que se llama Ninkasi.
0: Claro. Cada vasija de cerveza que se producía en Mesopotamia era una manifestación de Ninkasi. Cada vez que las cerveceras, porque la producción de cerveza en Mesopotamia era una profesión predominantemente femenina, mezclaban la malta con el agua y añadían los ingredientes fermentantes, estaban realizando un acto ritual. Un acto de co-creación con la diosa. El himno, la receta más antigua del mundo, El himno de Ninkasi fue compuesto aproximadamente en el 1800 a.C. Fue escrito en lengua sumeria, en una época en que el sumerio ya era una lengua muerta. Nadie lo hablaba como lengua materna desde hacía siglos, pero que se seguía usando para textos religiosos y literarios como el latín medieval. En el latín medieval, en la Edad Media, nadie hablaba latín. Las misas eran en latín y todo lo demás, pero el vulgo, el pueblo, no lo entendía, ¿no? Él repetía, Amen y Domini Patri, todo eso, y repetía todo, pero no sabía qué significaba, ¿sí? Tenían su idioma, que podía ser el italiano, el alemán, el húngaro, el polaco, el ucraniano. Bien, el poema tiene dos partes que funcionan simultáneamente como capas del mismo texto. La primera capa es un himno de alabanza a Ninkasi, una descripción de su origen divino, sus atributos, su función cósmica. La segunda capa, entretejida en los mismos versos, es una instrucción técnica detallada para producir cerveza. Entonces, tenés una canción que es, estoy siendo espiritual y estoy haciendo cerveza. Mirá vos. Cada estrofa del himno describe una acción de Ninkasi que es simultáneamente un paso en el proceso de elaboración. Tú eres la que maneja la masa con una gran pala, mezclando en un foso la cerveza de malta y la cerveza de cueva. Ninkasi, eres tú la que maneja la masa con una gran pala, mezclando en un foso la cerveza de malta y la cerveza de cueva. Eres la que hornea el vapir en el gran horno, poniendo en orden los granos de espelta. Ninkasi, eres tú que hornea el vapir en el gran horno, poniendo en orden los granos de espelta. Eres la que vierte la bebida filtrada de la vasija recogida. Es como la inundación del Tigris y el Éufrates. Ninkasi, eres la que viertes la bebida filtrada de la vasija recogida. Es como la inundación del Tigris. Y así sigue.
1: ¿Y
0: sí? Y así sigue. Y ahí te va mostrando cómo se hace la cerveza. ¿Entendés? Porque mientras vas cantando... el vapir que se menciona, el himno, era una especie de pan de malta fermentado, el agente de fermentación que los sumerios usaban para iniciar el proceso.
1: Mira.
0: ¿Por qué? Porque la levadura no es que vos agarrás y se banca a cualquier temperatura. La levadura se estresa. Sí, el bicho se estresa. Claro, si vos agarrás y le subís mucho o bajás mucho la temperatura, la tipa se muere. Sí, ¿entendés? Sí, sí, sí. Y si se enfría... se duerme. Y tenés un bichito que vos agarrás y tenés que agarrar y hacer, le tenés que preparar las condiciones para que para pueda que vivir, ¿sí? Claro. Entonces, esto era la masa de fermentación, era el iniciador que se usaba para comenzar el proceso de fabricación de cerveza. Los arqueólogos que estudiaron el himno lo consideran suficientemente detallado como para poder reconstruir el proceso de elaboración de la cerveza sumeria. En 1989, el antropólogo Miguel Civil de la Universidad de Chicago, que había hecho la traducción académica más completa del himno, colaboró con la cervecería Anchor Brewing de San Francisco para intentar exactamente eso, reconstruir la cerveza de Ninkasi, siguiendo el himno como instrucción técnica, sin ningún otro documento, y funcionó. La economía de la cerveza, el primer sistema salarial de la historia. La cerveza en la Mesopotamia no era solo una bebida, era una unidad básica del primer sistema salarial documentado de la historia humana. Los registros administrativos sumerios, las tablillas de arcilla que constituyen los principales documentos económicos más antiguos que conocemos, muestran que los trabajadores de los grandes templos y palacios recibían su remuneración diaria en dos formas: pan y cerveza.
1: Yo quiero jugar así.
0: Bueno.
1: No, mentira.
0: No, cuidado con lo que pedís porque se te puede ser concedido. Las raciones estaban estandarizadas según el rango y la función. Un trabajador ordinario recibía aproximadamente 1 litro de cerveza por día. Los trabajos especializados recibían 2 litros. Un supervisor o artesano de alto rango recibía 3 litros. Y ahí no le podía decir, che, ese es un borracho, ¿por qué le da más cerveza? Bueno, los funcionarios de alto nivel podían recibir hasta 5 litros diarios.
1: Diarios.
0: Diarios, sí, son 150 litros de cerveza al mes. Y ahí mucho, ya se ¿eh?
1: Su kiosquito.
0: ¿Eh?
1: Ahí, ya se, ahí sirve igual, ¿eh?
0: Sí. Sí. Ese sirve también, ¿no? Bueno, no era un sistema de compensación en especie como algo marginal. Era el sistema de compensación. La cerveza era el dinero. Los grandes templos de Uruk, Ur, Nippur y Lagash eran simultáneamente los mayores empleadores, los mayores productores agrícolas, los mayores almaceneros de granos y los mayores productores de cerveza de la Mesopotamia. Todo esto y sigue la historia. ¿Por qué? Porque es recontra extensa. Y son las 10:53. Ahora, ¿vos querés saber si esto es una Yapu News? Bueno, yo consulté si es una Yapu News. Consulté para saber y dice, no, no es una fake news. De hecho, es un texto de divulgación histórica sumamente preciso, bellamente redactado y basado en consensos arqueológicos e históricos reales. Aunque el tono es poético y narrativo, tipo de lo, típico de los ensayos o de un hilo en redes sociales, los datos duros son reales y verificables. El himno Amninkasi es verdadero. El himno fue descubierto en una tablilla de arcilla y data de aproximadamente 1800 años antes de Cristo. La receta, el texto describe con exactitud que el himno funciona como una receta técnica encubierta. Y el experimento de 1989 es completamente real. Miguel Civil, un renombrado profesor de la Universidad de Chicago, colaboró con Fritz Maytag, dueño de la cervecería Anchor Brewing Company en San Francisco, para recrear la cerveza usando el himno como instrucciones. El resultado fue una cerveza con un 3,5%, ligerita.
1: Bien, tranqui.
0: Sí, 3,5% de alcohol, de sabor ligero y un poco dulce. Bien, lo del agua mortal y la cerveza como supervivencia es cierto. La cerveza crió la civilización, verdadero. El texto menciona a Robert Brainwood, Jonathan Sauer en los años 50 y Brian Hayden. Esta es una hipótesis científica real y muy respetada en la arqueología llamada la hipótesis de la cerveza.
1: Inclusive la historia de toda la estética de las brujas viene porque ellas eran las que cocinaban la cerveza.
0: Sí.
1: O el calderón, y usaban los gorros en pico para poder diferenciarse que era una vendedora de cerveza.
0: Sí.
1: Y sus trajes negros eran de tanto gin y carbón.
0: Claro.
1: Toda la estética de lo que una... Cuando te ves una embrujita.
0: Un día vamos a contar cómo surge eso. Ajá, porque eso, ¿sabes?
1: Eran las cocineras de cerveza.
0: Sí, eran las brujas, eran las cocineras de cerveza. Después vamos a contar un día de esto, cómo surge y por qué surge eso. Porque la cerveza da mucha tela para cortar.
1: Ahora
0: y
1: que se va a hacer
0: mucha.
1: Es muy
0: temprano. A ver, la cerveza da muchas cosas para destapar, ¿sí? Así que bueno, nosotros. Lo de la economía de salarios y mujeres. Economía, salario de mujeres, sí, es cierto. La cerveza era lubricante de la economía sumeria. Se han excavado miles de tablillas de contabilidad donde los salarios de obreros, escribas y sumos sacerdotes se miden en panes y litros de cerveza. El código de Hammurabi, las leyes que cita el texto son reales. El código babilónico regulaba estrictamente el sabitum, taberneras, si cobraban de más en plata en lugar de grano, o si aguaban la cerveza, el castigo era la muerte, normalmente el ahogamiento. O sea, las taberneras...
1: Empalamiento también.
0: No, estamos hablando de los sumerios.
1: Ah, perdón.
0: Los sumerios y los babilonios, ¿sí?
1: No, sí.
0: Las taberneras, que eran las que dispendían el si te aguaban la cerveza, el castigo de comprobarse eso era la muerte por ahogamiento, terrible.
1: Si me rebajás la cerveza,
0: claro, sí, si me agarrás y me vendés, me aguás la cerveza, listo, sonaste.
1: Mira, así estaba complicado.
0: Así es complicado estaba el tema, ¿no? Bueno,
1: bien fermentada.
0: Bien, entonces acá tenemos que esto no es una Yapu News. La cerveza, aparentemente, según las hipótesis de los arqueólogos, y son hipótesis muy respetadas, la cerveza fue el iniciador y la gran justificación de que la gente se reúna en ciudades para convivir y para comenzar sus interacciones sociales. Bueno, ¿te gustó la historia?
1: Sí, mucho. Hace mucho no estábamos hablando de...
0: ¿De cerveza? ¿O de...
1: ¿De cerveza?
0: ¿De cerveza o de qué?
1: De historia, bueno. De Yapu.
0: Bueno, vamos a actualizar los datos del tiempo, ¿sí? Para mañana. Te cuento que para mañana, que es sábado chiquito, viernes, ¿sí? El cuerpo lo va a saber. Ya cuando hoy pases, cuando te despiertes mañana, ya vas a ver este tema. Bueno, la temperatura está en 19 grados y la mínima van a estar en 24, en 12 grados, 14, 13, 14. Esas van a ser las mínimas para hoy, para mañana y para el fin de semana. Y las máximas van a estar en 24, 25 grados, ¿sí? Y va a ser un fin de semana muy agradable. La lluvia que yo estaba anunciando para el domingo, aparentemente, si viene, vendría a la noche. Así que tenés, anda preparándote fin de semana, que te vamos a disfrutar. Mirá cómo te disfruto, ¿eh? Mirá cómo te disfruto. Vayan preparándose para el fin de semana.
1: Yo quiero mis 2 litros de cerveza.
0: ¿Vos querés tu...?
1: Chelo,
0: conseguí. Mirá, Chelo, conseguí las chelas. Bueno, Chelo, ya sabes, podés agarrar, se puede pagar, podemos implementar el sistema sumerio, ¿sí? 1 o 2 litros, ¿sí? Acá entre nosotros, trabajo calificado, ¿eh? Esto es trabajo calificado, así que acá mínimo 3 litros por día, ¿sabes?
1: Pan y birra me sirve.
0: Pan y birra sirve. Bueno, listo, son las 11 de la mañana. ¿Qué día hoy? ¿Qué día? Por favor, las 11 de la mañana. Esto es oficialmente Despiertos. Esto es Sónica 101.5. Quien les habla, Jan Bis, en los controles técnicos, Jessy Galván. Y nosotros nos despedimos hasta mañana a las 9 de la mañana, donde vamos a arrancar otro programa que damos en llamar Oficialmente Despiertos. Lo dejamos con la música, elección de Jessy. ¿Qué música tenemos?

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3: Es la hora 11:03.
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2: Es la hora 11:07 minutos.
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2: Es la hora 11:30 minutos.
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3: Es la hora 12:03.

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1: Es la hora 12, 29 minutos.
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3: Es la hora 12:57 minutos.
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Buenas, buenas. ¿Cómo les va? ¿Cómo andan? Bueno, bienvenidos. Arrancamos y comenzamos nuestro mega ranking día jueves. El 4 de junio, señores, estamos comenzando el mega ranking de hoy. ¿Sabes qué? Hoy vamos a hablar del festejo que se va a dar en La Plata con los fanáticos de BTS. El fenómeno global de K-pop pisa cada vez más fuerte en la región y su comunidad local se organiza para demostrarlo. Los seguidores de la emblemática banda surcoreana BTS en La Plata se encuentran ultimando los detalles para los que promete ser una jornada histórica cargada de música, actividades recreativas y homenajes. El próximo domingo 7 de junio se realizará Misión Morada BTS, una ambiciosa propuesta destinada a celebrar el aniversario número 13 del debut de la agrupación en la escena musical internacional. El evento cuenta con la organización de la comunidad de K-pop de La Plata y tendrá la característica clave para garantizar la convocatoria masiva. La entrada será completamente libre y gratuita para todos aquellos que deseen acercarse a compartir una tarde inmersa en la cultura pop asiática. Según informaron los organizadores del encuentro, el eje principal será festejar los 13 años de trayectoria de BTS, considerada una de las bandas más influyentes y taquilleras del planeta. Sin embargo, la cita también funcionará como el puntapié inicial para empezar a palpitar lo que será el desembarco del grupo en Las Diagonales, un acontecimiento inédito que mantiene en vilo a miles de fanáticos de todo el país.

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2: Ya estamos en el bloque de salud. Hoy vamos a hablar de que dormir mal aumenta el riesgo de padecer cáncer. Los científicos llaman la atención sobre un patrón inquietante. Desde el año 1995, los casos de cáncer en menores de 50 años treparon un 24%. En Reino Unido, donde se originó esta investigación, los diagnósticos aumentaron más rápidamente en los jóvenes que en cualquier otro grupo de edad. Una investigación realizada por Jefferson Hilt y el Centro de Cáncer Anderson de Nueva Orleans apunta a un culpable inesperado: dormir mal. El hallazgo no es menor. Las mujeres con insomnio tienen 3 veces más probabilidades de recibir un diagnóstico de cáncer de mama en 5 años siguientes respecto a quienes no sufren ese trastorno del sueño. El riesgo de cáncer de útero se duplicó en estas pacientes, mientras que el de ovario creció un 60%. En hombres y mujeres, el riesgo de cáncer de intestino de presentación temprana fue en promedio un 85% más alto. Estos hallazgos sugieren que la alteración del sueño puede ser un factor de riesgo clínicamente relevante y potencialmente modificable en el riesgo de cáncer de aparición temprana. Coinciden los autores del estudio presentado en la conferencia de la Sociedad Estadounidense de Oncología Clínica. ¿Por qué el sueño deficiente abre la puerta a estos tumores? ¿Qué dice el estudio? Bueno, los mecanismos están comenzando a revelarse. El sueño cumple funciones vitales, restaura el sistema inmunológico, estabiliza los niveles hormonales y permite que el cuerpo ejecute procesos de reparación celular que, cuando se interrumpen, pueden favorecer la proliferación anómala de células. Un dato relevante: los tumores con mayor asociación al insomnio están vinculados a la hormona sexual femenina, estrógeno. Los científicos sospechan que la falta de sueño altera el equilibrio hormonal, creando un terreno propicio para esos cánceres específicos.

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Hablemos ahora de Jóvenes por Dioseros, porque celebran 25 años de carrera. ¿Cuándo? El próximo 13 de junio, en el Teatro Vorterix, un evento que se va a anticipar como un imperdible festejo para los amantes del rock nacional. La banda, liderada por el carismático Toti Iglesias, compartirá escenario con amigos de antaño y nuevas voces del género, creando un ambiente de camaradería y celebración. Este show no será simplemente un recital más, sino una experiencia que reunirá a viejos seguidores y nuevos fanáticos en una velada llena de recuerdos. La banda va a interpretar sus clásicos atemporales, así como una selección de canciones que resonaron en las noches del histórico Marqué, Cemento y en su llegada al Estadio Obras. Así, el repertorio prometido será un viaje sonoro a través de los años, con el rock and roll como hilo conductor. Como parte de esta celebración, se registrarán imágenes que se integrarán en su próximo documental titulado Descontrolado.

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Ya estamos en el bloque de ciencia y tecnología de este jueves 4 de junio. Hoy vamos a hablar de que descubren una ruta oculta de la Luna. Planificar una misión espacial es caro y cada gramo de combustible cuenta. Por eso, un grupo internacional de científicos se propuso encontrar la forma más eficiente de llegar a la Luna usando modelos informáticos avanzados. El resultado, una ruta secreta que consume menos combustible y mantiene la comunicación con la Tierra sin interrupciones. El hallazgo se basa en la teoría de las conexiones funcionales y en el uso de la red de transporte interplanetario. Los investigadores advierten que sumar la gravedad del Sol podría revelar trayectos aún más baratos. El estudio, publicado el 10 de abril pasado, utilizó la teoría de las conexiones funcionales para reducir la capacidad de cálculo necesaria. Con este método, los investigadores simularon 30 millones de trayectorias distintas entre la Tierra y la Luna. De ese total, 280.000 simulaciones fueron citadas en el trabajo final. La clave está en la gravedad. En el sistema solar existen caminos determinados por la atracción gravitatoria de los planetas y lunas, conocidos como la red de transporte interplanetario. Las naves espaciales aprovechan estas autopistas gratuitas para moverse sin gastar combustible.

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4: Es la hora 13:36 minutos.

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Bueno, arrancamos otro bloque, lo hacemos recomendándote una buena película en el bloque de cine. Hoy te traje Zona de Riesgo. Los obreros de una construcción en Londres desentierran una bomba de la Segunda Guerra Mundial sin explotar, lo que obliga a la población a evacuar la ciudad. Unos ladrones oportunistas aprovechan el caos para llevar a cabo un elaborado atraco. Zona de Riesgo es la película que recomendamos hoy en el bloque de cine.

Bueno, a ver, hablemos de los tabaleros y Ráfaga, porque en el marco de un nuevo capítulo del proyecto Todo es Folclore, los tabaleros presentan una poderosa reinterpretación de su canción Montaña, esta vez junto a Ráfaga, en una versión que cruza universos y que reafirma una premisa clara: lo popular está en constante movimiento. Esta nueva entrega propone un encuentro entre el folclore y la cumbia, donde guitarras criollas, acordeones y un groove tropical se combinan para dar vida a una lectura renovada, festiva y profundamente contemporánea. La colaboración con Ráfaga no solo potencia la energía bailable del track, sino que amplifica su alcance hacia nuevas audiencias, manteniendo intacta la esencia emotiva de la canción original. Bajo el concepto Todo es Folclore, Montaña resignifica lo tradicional a través de una mirada actual, donde la mezcla no es excepción, sino identidad.

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4: Es la hora 13:54 minutos.
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Hablemos de Pimpinela, porque con un despliegue de emociones y risas, Pimpinela llega a La Plata para celebrar el amor con un espectáculo que promete ser un viaje audiovisual inolvidable. Pimpinela, el icónico dúo de la música en español, aterriza en La Plata el próximo 3 de octubre con su multipremiado espectáculo Noticias del Amor. Tras haber agotado entradas en toda América y España, este show ha sido galardonado recientemente con 2 premios Estrellas de Mar al mejor recital y el máximo galardón de oro 2026. La cita será en el Hipódromo de la Plata, donde el dúo inaugurará una nueva disposición del predio, ofreciendo ubicaciones sentadas para mejorar la experiencia del público y adaptarse a los diferentes tipos de shows de gran convocatoria. Las entradas están disponibles a través del sistema Live Pass y en boletería del Teatro Operación.

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0: último bloque del Mega Ranking de jueves, con el clásico, por supuesto, clasicazo, año 2003 para este temazo, Alex Sintex, Ana Torroja, Duele el amor. La canción aborda el dolor que provoca una relación imposible o distante. La combinación de las voces de Sintex y Torroja fue uno de los aspectos más destacados de este tema. Su sonido pop elegante y melancólico logró mantenerla vigente durante mucho tiempo. El sencillo se transformó en una referencia obligada del pop en español de los años 2000. Su permanencia demuestra la fuerza de las grandes baladas románticas. Duele el amor, año 2003, Alex Sintex y Ana Torroja.
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Bueno, hablemos de Jamiroquai, porque confirmó su esperado desembarco en Buenos Aires y los fanáticos están felices. ¿Cuándo? El 17 de septiembre en el hipódromo de San Isidro. La preventa de entradas ya comenzó, mientras que el general todavía no se habilitó. Este 2026 representa un año bisagra para el grupo. No solo se conmemoran 30 años del lanzamiento de Virtual Insanity, sino que también marca el regreso de Jamiroquai al estudio tras casi una década en silencio.

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3: 14:31 minutos.
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2: Es la hora 15, 2 minutos.
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2: Es la hora 15:32 minutos.
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1: Es la hora 16 en punto.
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0: Ay, ay, qué argel mi mate de día.
1: ¡Aire!
0: Al terminar el programa me caga pedo una, ahora me caga pedo dos. Buenas tardes, bienvenido acá como siempre, sufriendo. Esto es una... qué linda la bandera ahí, Samu. Qué patriota. Agrandá un poco más. A ver. A ver. Ahí está agrandando. Camila está mirando, observando, Camila. Quiero que le dé el toque femenino, Camila. Ahí de ese Camila. Perfecto. ¿Cómo le va, señora? ¿Cómo le va, señor? Bienvenidos. Muy buenas tardes. Buen comienzo de jueves. Tarde de jueves, tarde hermosa en la ciudad. Verá cielo despejado, soleado, tomando matecito con mi amiga personal, Camila. La gente piensa que tu apellido es CM. ¿Viste? Yo siempre digo Camila CM. No, es Camila Fleitas. Es la CM de Sónica, es quien está a cargo de las redes y todas estas cuestiones. Estábamos teniendo un problema, ¿arreglaste? ¿Quién hizo la cagada? Yo. ¿Eh? Me mandé un moco, el que quiere hacer las cosas y no sabe, bueno, dice que acá ahora por suerte Camila ya lo solucionó. Como todos los días, el hombre que pone la bandera, el hombre que saca la bandera, Samuel Vera.
2: ¿Qué tal? ¿Cómo le va?
0: Ah, no pudiste, quedó, yo dije, le va a quedar la caripela atrás de la bandera, pero no.
2: Estaba tratando de agrandar en esa transición, porque okay. Si no queda así, mirá.
0: Ah, bien. ¿Viste? ¿Cómo andás, Samu?
2: Bien, acá
0: estamos. Me alegro. ¿Cómo arrancó tu jueves?
2: Bien, después se torció, después se enderezó de vuelta.
0: No, pasa nada, menos mal que se dobla pero no se rompe.
2: Claro, como el junco.
0: ¿Cómo qué?
2: Como el junco.
0: Es verdad, yo iba a decir el Partido Radical, pero ese era al revés. No, ese no era así, que se rompe pero no se dobla.
2: No, yo soy asintomático igual con la política.
0: No, me equivoco, se me mezcla, estoy viejo, Samu, estoy hecho mierda, tengo ya... No sé, ¿qué es esto? ¿Esto es la radio?
2: Sí.
0: Estamos, todavía todo le estoy pidiendo.
2: Y hasta donde sé, por los papeles, vos el dueño.
0: ¿En serio? Alguien me está cagando. ¿Cómo anda? ¿Todo bien?
2: Bien.
0: Me alegro.
2: Acá me dice, que ponete a cantar Hola Mi Amor. No, la banda.
0: No. Tranca, nada más tranca. No, tampoco queremos que la gente se vaya, queremos que la gente se quede. Vale. Que nos escuchen el 101.5 del dial.
2: Pasamos los 500 suscriptores, ahora empieza a bajar.
0: Sí, empiezan a chugar y se van a la mierda. Que nos escuchen en el 101.5 del dial, que nos...

0: Sí.
1: Nosotros contentos porque vamos a decir quién es la ganadora o el ganador del voucher para disfrutar de la actividad rapel el fin de semana próximo, el sábado 6 de junio, en el complejo turístico Salto Berrondo, gentileza de los muchachos y muchachas de Rapel Misiones. Y hoy también ya, viendo esta cuestión, comenzamos con el sorteo. Cuidado, Samu. De esa bandera.
2: Pará. ¿De qué?
1: Ahí está, de esa bandera, ahí mira. No, esa no, es mucho más grande, 1 metro por 60, una, enorme la bandera, una bandera como la de mástil. Vamos a sortear bandera para que festejes y alientes a la selección argentina, bandera gentileza de la gente Punto, Punto, que es el taller textil, es la empresa de un montón de cosas, hace en realidad, más allá de lo textil, que nos hace las remeritas, que nos hace los buzos, la bandera, las, ¿cómo se dice?
2: Los pilusos,
1: las gorras, bueno, todo eso. Y ahora se puso la camiseta, en este caso se puso la bandera, y vamos a sortear banderas la semana que viene. Tres, para empezar la semana del Mundial. Tres banderas como la que estás viendo ahí sobre mi derecha. Sobre mi derecha estás viendo la bandera que en el medio dice Sonica Streaming, bandera de la selección argentina, de los colores argentinos. Así que atenti la tosca, si querés participar, ahora en un rato ya vamos a empezar a tirar la data para que la semana que viene va a ser así. Ajá. Un día vamos a tirar una consigna, el martes. Sí. Tiramos una consigna, ting, tang, tum, tum, tuki, tuki, pingue, pan, te sorteamos en el día. No hay que esperar para mañana, pasado. No dejes para mañana lo que puedes hacer hoy, dice el dicho. Así que ahora nosotros lo adaptamos. No sortees mañana la bandera que puedes sortear hoy. ¿Soy quién? Ah, la puta, están mandando cosas raras ahí. Bueno, así que atenti la tosca con esto. 15 34 33 22 nuestro teléfono, nuestras redes sociales, estamos en Facebook, estamos en Instagram, estamos en YouTube, tenemos una página web www.fmsonica.com.ar. Ahí puedes vernos, escucharnos, bla bla bla, un montón de cosas.
2: Estaba chequeando material que me pasaron recién.
1: Ah, mirá.
2: Le digo a Ale, ayer pasó, ya envió el audio ese.
1: ¿Quién te mandó?
2: Ale Viveros.
1: ¿Te mandó otra vez hoy?
2: Sí, el mismo audio de ayer.
1: ¿Cómo?
2: El mismo audio de ayer. No sé, que se busque uno del mismísimo de última vez.
1: No, el mismísimo, no. Él puede ser mucho más creativo. Pues, saludos grandes para la gente.
2: De la colombiana que dice, hola, mi amor.
1: Bueno, tiene una amplia colección, tiene un banco de audio, muy completo, muy completo. Había uno que estaba muy bueno, el que si te tiro la pala o no sé qué, bueno, todo eso, pero ya lo vamos a escuchar en algún otro momento. Sí. ¿Bien?
2: Sí.
1: Bueno, ¿cómo estuvo tu mañana? ¿Bien?
2: Bien, ya le comenté.
1: Sí, no, pero dijiste derecho, torcido, pero va más allá de eso, profundiza un poquito.
2: No hablo de mi vida privada.
1: Ah, no vale la pena.
2: Pero no porque no hable de mi vida privada, porque me interese, sino que a la gente no le importa.
1: A la gente le importa. El otro día me dice, che, estábamos en una reunión con amigos, le digo, no voy a hablar más de la vida de Samu una tarde. No, pongo otra radio, me dice. La gente quiere saber, la gente le gusta la vida de los famosos, le gusta enterarse qué pasa, qué le deja de pasar. Bueno, todo está
2: a la cuestión. Gente le gusta el terío.
1: El puterío, sí, le encanta. Hablando de eso, quiero mandar un saludo. No, mentira, no. Iba a decir una barbaridad, pero...
2: No, lo de el beso de Wanda Nara con Maxi López fue todo hecho con inteligencia artificial.
1: ¿En serio?
2: Sí.
1: Nah.
2: Fue como Susana Jiménez cuando habló con su Susana Jiménez de joven.
1: Bueno, eso sí. Viste que ahora están... Ahí hay algunos videos, vamos a pasar ahora en un rato. Videos de publicidades.
2: Le digo a la gente... que la inteligencia artificial mal usada es dañina.
1: Sí.
2: Nada de andar creando videos para traicionar a la gente después.
1: No.
2: Por eso la CM no quiere salir en cámara.
1: El otro día tuve problema en casa por un video que me estaba besando con la China Suárez. No soy yo. Y ahí sí, la verdad que...
2: Te creo,
1: porque él le va a besar a vos la China Suárez, me dice. Claro. Primero que está allá en la loma del ojete y... Segundo que no, está muy lejos.
2: Pero capaz vos no entendiste que no era la China Suárez de esa China, era la del chino.
1: Amigo. No.
2: ¿Por qué? No es por qué.
1: Ok, amigo. No, ¿por qué? Bueno. No, vamos a decir más eso porque después queremos una publi y no nos hablan. Bueno, no, la inteligencia artificial primero que no hace sola.
2: Claro.
1: Copia todas las malas intenciones que vos le ponés en los prompt, como se dice en el texto, que cuando haces el pedido. Yo tengo muchas cosas hechas acá con la gente de la radio. Sí. Tengo algunas imágenes de Camila ahí despeinada y todo eso. Que
2: está muy buena.
1: No, se enojó, le dijo. Si pones eso, no vengo más, me dijo. Por eso no pusimos. Pues, claro. Si no, ya estaría uno menos en el equipo.

0: Bueno, hay mucha publicidad del Mundial.
1: Sí.
0: Hecha con inteligencia artificial, que está muy buena. Uh-huh. Algunas de ellas tienen que ver con la selección argentina, cómo hubiesen sido los jugadores de hoy si jugaron en el Mundial 78. Uh-huh. Con bigote, con la ropa de aquella época. Después hay otra de cuando eran bebés, cuando eran chiquitos los jugadores, cuando entraban a la cancha. Y así varias. Tenemos alguna por ahí en punta, uh-huh, que lo vamos a poner en algún ratito seguramente, para ya empezar a vivir. A ponernos cuando, en onda con el Mundial.
1: Cuando quieran, nomás.
0: Sí, sí, vos estás atento. Yo digo, uh-huh, ya puedo apretar el botón. ¿Cuándo juega Argentina en amistoso? La semana que viene.
1: Sí, en estos días.
0: En estos días. El Dibu Martínez no juega, porque está lesionado.
1: No, no va a atajar a Jerónimo Rulli.
0: ¿Quién?
1: Jerónimo Rulli.
0: ¿Por qué los arqueros siempre son que no le conocemos ni un lado, boludo?
1: Y bueno, y así pasó en el 2022.
0: Sí, el Dibu Martínez no le conocí. Ni la mamá sabía quién era cuando entró al arco. Uh-huh. Viste que todo el criticaba, pone uno, seguramente era, salió mejor arquero del mundo, toda una cosa. ¿A vos te imaginaste alguna vez, Samu, vos que eras arquero en tu época de deportista? ¿Sabía Camila que Samu era arquero? Sí, se atajaba muy bien.
1: Es más, ayer me llevó...
0: colectivo urbano.
1: Ayer me llevó una persona en un motovehículo.
0: ¡Ah! Es una barbaridad, ¿no? ¿En moto qué?
1: En motovehículo.
0: ¿Así se dice?
1: Sí, moto di.
0: Ah, una motoneta. Ah, una moto di. Okay.
1: Sí, y me dice, Samu, ¿todo bien? ¿Todo tranquilo? Sí, Leo. Me subo y me dice, ¿vos no te acordás de mí? Y le digo, mirá, sentado en el asiento de atrás y con el casco puesto, no.
0: No, no, capaz cambiaste el perfume, no te conozco por perfume.
1: Me dice, no, nosotros jugábamos fútbol cuando era más joven, me dice, en el complejo los domingos, en la cancha de piso.
0: Ahí en el playón, sí, ahí Camila jugaba.
1: Que ahora, el que ahora está todo con parque, todo.
0: Sí, sí, sí, sí.
1: Pero dice, vos jugabas ahí, terrible arquero, Y me dice, ¿seguiste jugando fútbol? Le digo, no juego más al fútbol. Dejaste el fútbol, no, el fútbol me dejó a miles.
0: Es una gran verdad, Yo siempre quise hacer mi partido de despedida, Camila. Ajá. Hablar, por ejemplo, con la gente de Atlético, me ponga la cancha y hacer mi partido de despedida. La gente me dice, ¿vos cuándo jugaste al fútbol? Cami, nunca.
1: Él no jugó nunca al fútbol, igual. Pero él quiere hacer un partido de despedida.
0: Ah, no quiere decir que yo voy a dejar el fútbol, no. Partido de despedida. Siguió Maradona, hizo Riquelme, es más, todo hicieron.
1: Me enteré por ahí que hablaron con la actual presidencia de el Oberá Tenis Club.
0: Sí.
1: Para que te hagan una placa conmemorativa.
0: Sí, sí, sí, el de
1: nunca perdido. Jugaste al tenis profesional, pero quiero...
0: No, pero gran jugador de tenis. Ajá. Sí, sí, sí, sí. Quiero despedirme del básquet también. Uh-huh. Yo me estoy despidiendo de todo. ¿No iré a patinar en cualquier momento? Muchas despedidas ya últimamente. Espero que no. Tengo algunas cuentas que cobrar todavía. Las que pagar no me importa. Que se cague a quien le debo.
1: No, pero esa... A ver, esa charla la tuvimos en casa.
0: La puta madre! ¿En serio?
1: La tuvimos en casa, sí, sí.
0: A ver, pará. Vos le dijiste, si yo me muero, vos vas a pagar mis cuentas. Ya
1: no. Contexto. Nayara tiró el hilo.
0: A ver.
1: Tiró la puntilla del hilo para poder... Dice, si el día que uno de ustedes dos se muera, ¿quién va a pagar las cuentas?
0: Es verdad, es muy buena pregunta.
1: Bueno, pero la cuestión es que, obviamente, el más coherente de todo, dice, bueno, no te preocupes, porque el día que tira para el otro lado, titular, las cuentas se anulan.
0: No existe, sí. Y ahí ella dijo, pero pará, llegó la comida y va a tener que trabajar, y con la flauta. Claro.
1: Ayer ya hizo bizcochuelo.
0: Ayer hizo mi... ¿Cocinan en tu casa tus hijos o no?
1: Nayara sí. El otro día me pidió para hacer empanadas. Me dijo, comprar unas tapas.
0: Mirá.
1: Cuando yo llegué ya estaba el relleno hecho. Hizo las empanadas. Todo
0: bien, bien. ¿Pegaste el repulgue
1: todo? Sí.
0: Ah, mirá. Camila, ¿sabes hacer repulgue empanada? Gran repulguera.
1: Ayer cuando llegué había hecho bizcochuelos.
0: Mirá. Sí. Muy bien.
1: Pues ahí quiere quedar bien con la...
0: Con la
1: nueva familia.
0: La suegra, ¿no? Dios mío.
1: Después
0: pero dijiste que voy a decir una barbaridad, pero que ponga los huevos la suegra. No, tampoco lo dijiste. Tenés que decirles, amo, no es jugo. Papá, compramos una docena de huevos, voy a hacer mis cochuelos. Y decís, uy, qué lindo, voy a comer mis cochuelos cuando llego de laburar, con un matecito, sentado a la sombra del perejil, qué sé yo. Llega allá y no está el bizcochuelo, ni tu huevo tampoco. La llevaron. Bueno, son esas cosas. Son cosas que pasan, Samu. Es parte de la vida misma. No puedo hablar caso mío, hablo de Boca de Jarro, pero debe pasar en todas las casas, quiero decirte.
1: Claro.
0: Camila, vos cuando eras chica, ¿le cocinabas a tu novio del momento? Bueno, está mal. No, cuando eras adolescente, no sé. ¿Sí? ¿Qué cocinabas? De todo. ¿Eh? Pizza. Hacía pizza cuando venía... Muy bien, es un buen comienzo. Obviamente con la plata la mamá y el papá, pero la pizza hacia ella. Está sí. Bien.
1: Bueno, quería saber cuándo son los amistosos y cuáles son. ¿Qué le queda a Argentina antes de la Copa del Mundo?
0: Exacto.
1: ¿Van a ser este sábado 6?
0: Sí, pero hay uno más.
1: Claro, este sí. Sábado 6 ante Honduras y el martes 9 ante Islandia.
0: Ok.
1: Esto va a ser en Estados Unidos. No ponen horario. No pusieron horario.
0: Ah, ok.
1: Pero se va a jugar en Texas.
0: En Texas
1: y en Alabama.
0: Alabama.
1: Bueno, y después, bueno, el debut va a ser en Kansas contra Argelia, martes 16.
0: Bien. Ojalá que nunca juegue en Ohio, porque está en Ohio, no juega bien.
1: Qué boludo.
0: Bueno, así que este sábado de fútbol ya se puede empezar a alentar a la selección argentina. Ya, estamos en el Mundial, estamos a nada que comience, así que... Y bueno, y obviamente puede ser parte... del festejo masivo, sí. Con las remeras y con las camisetas y con las banderas que vamos a regalar acá en Sónica. Por el momento, la semana que viene empezamos regalando banderas. Las que estás viendo ahí en el streaming, una bandera de las argentinas, celeste y blanca, en el centro, con el logo de Sónica Streaming, que ahí vamos a estar todos festejando.
1: Sí.
0: Y si te portás bien, va a haber más premios de aquí en más a medida que transcurra el Mundial. ¿Estamos?
1: Sí.
0: Bien. Bueno. Repercusiones de lo que dejó ayer el Ni Una Menos, la convocatoria en el Centro Cívico, cuando salgo de acá de mi, cumplo mi horario laboral, digo bien.
1: Ah, un paso por ahí. Acá.
0: ¿Me escuchaste, Camilo, lo que me dice? Decía, esto es un trabajo, si yo trabajo acá. Samu, ¿sabes lo que yo entreno para venir acá? No, bueno, pasé por el Centro Cívico, una multitud importante. Obviamente, escuchando atento los relatos, las vivencias, las palabras de la gente que estaba en ese momento al frente cuando yo pasé, ¿no? Así que, bueno, está de más decir que hay un montón de gente que ha dicho barbaridades con respecto a la juntada del día de ayer, tanto acá como en otros lugares, que la verdad que deberían callarse la boca. Ojalá que nunca les pase, así que con eso... cierro esta cuestión, ojalá que nunca le pase porque por ser bocones y andar diciendo barbaridades para con lo que pasó el día de ayer, la movilización en esta cuestión de Ni Una Menos en el Centro Cívico, en nuestro caso en el Centro Cívico de la ciudad de Óbera.
1: Sí.
0: ¿Estamos?
1: Sí.
0: Bien. Bueno, una noticia que a todos nos va a importar porque nos toca de cerca, hoy... por ahí la gente no sabe, pero hoy es el día de la provincia de Misiones. Hoy es el día de Misiones, quiero decirlo. Por ahí la gente dice, nada, ¿qué sabe vos? No, hoy es el día de Misiones y te voy a contar por qué. Porque el 4 de junio del año 1955 se conformó la primera Cámara de Representantes de la provincia de Misiones, marcando el inicio de su autonomía política tras una etapa de territorio nacional. Antes Misiones era territorio nacional y después del 4 de junio de 1955 se transformó en lo que es hoy nuestra querida provincia de Misiones, así que hoy es el día de la provincia de Misiones. Hemos... dejado un flyer ahí en nuestra historia de Instagram, reflejando los datos que te contamos recién.
1: Siguiendo con esta onda mundialista...
0: A ver...
1: Voy a tirar un dato que por ahí...
0: ¿Un gato?
1: Sí, que decís... Mira, no sabía.
0: A ver...
1: ¿Sabe cuál es el país más raro o exótico que va a debutar en este mundial? No, Chile no. Chile sabemos
0: que... Chile que hará fue. Sí. El país más raro.
1: Ajá.
0: A ver... Uf... No sé, Samu, no...
1: El país más raro, yo hasta ahora tenía el nombre de este país, para mí era una bebida.
0: Pepsi.
1: No, la acción de la marca.
0: Fanta.
1: No, no, Fantino.
0: Manao.
1: No, era medio por ahí el nombre, Curazao.
0: ¿Curazao?
1: Sí, para mí era una bebida.
0: ¿Viste el coso celeste? Sí, sí.
1: Es considerado el país más raro o exótico que debuta en la Copa del Mundo 2026.
0: Sí.
1: Esta pequeña isla caribeña, escuche.
0: A ver.
1: Yo creo que Argentina. Que Misiones tiene más población que este país.
0: A ver.
1: Tiene una población de apenas 150.000 habitantes.
0: Y es un poquitito más grande que verá.
1: Sí, mirá. con una superficie de 444 kilómetros cuadrados.
0: Una cancha de fútbol y dos calles.
1: Sí.
0: ¿Qué lo parió?
1: Se convirtió en el país más pequeño de la historia, en la historia en clasificar a un mundial. Lo logró...
0: ¿Es acá en América?
1: Sí, lo logró en las eliminatorias de la CONCACAF.
0: Okay.
1: Tras dejar en el camino a las selecciones como Jamaica.
0: Sí, estaban todos fumados.
1: Sí, y va a integrar el grupo E, que nada más y nada menos...
0: ¿Eh?
1: En el grupo E...
0: Sí.
1: Tiene a potencias como Alemania...
0: Ajá,
1: Ecuador y Costa de Marfil.
0: Ahí va. Sí, bueno, Costa de Marfil, ojo, ¿eh? Uh-huh. Viste que los morochos vienen siendo figura en todos los equipos del mundo. Hay mucho.
1: Además, hay
0: potencia
1: otros,
0: física.
1: Claro, hay otros países debutantes.
0: A ver.
1: Como Cabo Verde.
0: Cabo Verde conozco. Ajá. O sea, conozco. Sé dónde está, sé de qué se trata. Pero.
1: ¿Jordania o Uzbekistán?
0: ¿O quién?
1: No me vas a mencionar. Uzbekistán.
0: Ah, sí, bien. Sí.
1: Que son países debutantes en esta Copa del Mundo.
0: Bien, lindo. Es una curiosidad ya para empezar a entrar en onda. Entonces, viste, cuando ahora vos te vas acá a Café Martínez, tomás un café con tus amigos, le dices, che, ¿sabés quién va a jugar al Mundial? ¡Curazao! Uh-huh. Ahí le tira el dato. ¿Qué Curazao? Ahí le tira el dato. No, hoy Camila contó en la radio que Curazao, un país chiquitito, tiene 100 y pico mil habitantes, chiquitito, uh-huh. Que bueno, va a jugar contra Alemania, está en la... ¿cómo se dice? En el grupo E.
1: Sí, acá me dice Maxi, datos innecesarios.
0: No, ya, sumamente esto... importante, Maxi. Mira, Maxi, por vos ahí que no entendés...
1: Anulo Mufa, ¿no? Por ahí que te dice una final Argentina-Curazao.
0: No, oh, Dios me libre. Escuchando acá, Maxi, que no entiende nada de fútbol, por lo menos que aprenda geografía. ¿Dónde están los países que son todos? Así que eso, no está mal. No, me pone contento que el fútbol vaya creciendo, que ya sea...
1: Sí.
0: Más mundial que nunca, si se quiere. Uh-huh. Está bueno que pase. Bien. Quería contar... Ah, estamos en una semana sumamente uh-huh. importante. Estamos en una semana que se conmemora el 100 años del natalicio del maestro Buri. Viste que la gente escucha hablar muchas veces. Se escuchó hablar del maestro Buri. Bandoneonista, uh-huh. creador de talento, muchos músicos obereños han pasado por su escuelita, si se quiere. Bueno, ya está cumpliendo 100 años de su natalicio, o sea, estaría cumpliendo 100 años de vida si estaría vivo.
1: Sí.
0: Esta semana hay un montón de actividades llevadas adelante por la Dirección de Cultura del Gobierno de la Ciudad de Oberá. También han interactuado la Murga del Monte, el Hispao, bueno, un montón de instituciones que tienen que ver con lo cultural, se han sumado todas y están haciendo un evento, varios eventos dentro de la semana. Hoy jueves, uh-huh. hay una charla, un ciclo de charla organizado por la gente de Asuntos Históricos, la Comisión de Asuntos Históricos de la Ciudad de Oberá, que no es de la municipalidad, es independiente, digamos, no pertenece al gobierno de la ciudad, es independiente. ¿Qué tiene el apoyo del gobierno de turno? Sí, el que fue, el que vino, el que está, el que no va a estar, el que viene, todo, siempre apoyan porque organizan estas cuestiones que tienen que ver con la historia de nuestra ciudad. Bueno, ellos organizaron, de hace un tiempo largo, vienen organizando actividades y está muy especial, también uh-huh. llevó mucho trabajo y hoy, en la Casa del Bicentenario, a partir de las 9 de la noche, es libre y gratuita, van a haber disertantes muy grosos, entre ellos, mi amigo personal, Antonio Tony Raimundo Zavare.
1: Uh-huh.
0: Va a estar don Olivera, bueno, un montón de gente charlando y contando sobre la vida, de haber compartido momentos con el maestro Buri. Charla imperdible. Esto sigue mañana con otra actividad, pasado con otra actividad, bla, bla, bla. Y el domingo el cierre, el moño, la frutilla de la torta.
1: Sí.
0: El grupo, va a estar Macanaki, va a estar el grupo La Misión de acá, ¿verdad? Y uh-huh. cierra el evento Tangazo.
1: Quinteto.
0: Quinteto Tangazo con la voz de Lorelei en un evento tremendo. Así que recontra recomendable, todo es gratuito. Hay una muestra de la Murga del Monte, hay una muestra, una puesta en escena, una obra teatro, hay una muestra en la Casa del Bicentenario, un montón de cosas, todo en el marco de los 100 años del natalicio del maestro Ricardo Buri.
1: Así
0: imperdible. ¿Te gusta un poco la historia? Si no conoces, querés conocer, esta es una muy buena oportunidad. Acércate y disfrutá de todas estas cosas. ¿Me pasás el logo de Rapel Misiones? Sí, ahora te paso. Me pidió Camila. No me habla, me manda WhatsApp. Qué lo parió. Es difícil, ¿eh? Qué bárbaro. Bueno, ahora te voy a pasar. Le voy a escribir porque por ahí no me escucha. Le voy a escribir. Ahora te escribo, te paso, Camila. Aguito. Che, Cami, yo estoy en la radio. Ahora te paso enseguida, ¿sabes? Espero que me mande un audio y me conteste. Ah, no grabó. Cami, yo estoy en la radio, estoy en el programa. Ahora sí ya te paso el logo. Contestame un audio porque no sé leer. Entonces ahí conocemos la voz de Camila, ¿entendés? Ajá. Vamos a ver si... Ay, ay, ay. Espero que me mande ahora. Ni le llevo el mensaje.
1: Por la duda.
0: No importa. ¿Qué más? Bueno, sí, había otras cosas para contar que se me están pasando por alto. La vamos a contar también. Cine. Ajá. Eso quería contar. Cine. Hoy empieza a proyectarse
1: sí.
0: la película que tiene que ver en el contexto mundial que estamos. Una película emblemática.
1: Uh-huh.
0: Obviamente, la gente que está a cargo del Cine Teatro Verá, el Espacio Inca, todo, han formado... han tomado la decisión de hacerlo de manera show, sí. tirando la casa por la ventana. ¿Te acordás cuando vino el Diablo Viste a la Moda? Que iban toda gente de rojo, de paquetas, de
1: fotos.
0: Bueno, ahora hacen con una temática mundial. Uh-huh. Decoraron el cine con bandera, todo viene Messi a mirar la película, una cosa impresionante. Y bueno, todo esto hoy. Y te tiro el dato que nadie sabe, o muy poca gente sabe.
1: Uh-huh.
0: Va a haber un 2x1 de entrada, Samu.
1: Ah, mira.
0: Sí. O sea, vas vos y pagas 2 entradas. No, al revés. Van 2 personas y pagan 1 entrada. Pero, obviamente, hay que ir al Cine Teatro Obra, Espacio Inca, que está por calle Buenos Aires. Está acá. Perdón, calle San Martín,
1: ajá.
0: entre Buenos Aires y Córdoba.
1: Sí.
0: Sí, ahí está el cine, clásico cine de la ciudad, ¿verdad? Cine teatro, recontra recomendable. Te voy a pasar info, así tirando medio de los pelos, para que vayas entendiendo de qué se trata y lo sepas, la sepas disfrutar. Es una... Después no vuelve. Viste que el cine es así, está hoy, se va y no hay más, ¿ok?
1: Tal cual.
0: Buenísimo. 32 minutos pasan de las 4 de la tarde en toda la República Argentina. Metemos una tanda, uh-huh. volvemos, vemos algunas publicidades del Mundial y seguimos. ¿Te parece?
1: Dale.
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4: Es la hora 16:33 minutos.
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0: Bueno, ahí hablamos recién con Camila, con Samu, con la gente de la producción. A las 5 de la tarde, aprox, a las 5 de la tarde, aprox, vamos a hacer el sorteo de el voucher para disfrutar el actividad rappel gratuita este fin de semana en el complejo turístico Salto Berrondo. Así que atenti la tosca, la gente que se sumó, que se suscribió al canal de YouTube de Sony Gobera, atenti la tosca porque en un rato vamos a informar que está ha ganado, quién ha ganado. Y obviamente la persona que ganó se va a tener que comunicar con el equipo de Repermisión. Vamos a dejar un número de contacto, se van a llamar, se van a poner de acuerdo. Tiene que pasar unos datos para hacer el seguro y todas estas cuestiones legales que hay que hacer antes de practicar un deporte extremo. Sobre todo si es tu primera vez, si sos amateur, si se quiere. Todos los requisitos sí, a cumplir. Por ejemplo, tal cosa, problema de salud, no, tengo que tener miedo a la altura, tener miedo, no, perfecto, pasame tu número de teléfono, pasame tu número de documento, bla, bla, bla. Y ahí te dicen, perfecto, ya podés hacer la actividad. ¿Podemos dejar esta bandera acá todo el tiempo, Samu?
1: Sí.
0: Buenísimo, te voy a agradecer. ¿No le va a tapar la cabeza a quién se sienta de este lado?
1: ¿De aquel lado?
0: Acá se sienta, no, acá.
1: Ahí, acá. Nora.
0: Nora. Ajá. No, ella chiquitita. Pues si a Luciano le iba a quedar bárbaro, de chiquitín, digamos. Sí. Bueno, pero eso no. Vamos a dejar ahí a ver qué pasa. Si no les incomoda, invitamos a que deje porque la gente va a participar también en el programa de ellos a la hora del sorteo, ¿no? Uh-huh. Esto es para toda Sónica, no es solo para... Mirá quién habla. Las personas de los programas de la mañana, Ian Biss, Jesse, van también a ser parte del juego. Así que si vos lo mirás a ellos en la mañana, está atento porque van a tener alguna pista también para el sorteo. Así como va a pasar con 90 minutos de fútbol, como va a pasar con Hasta el Cielo No Paramos, como va a pasar Mira Quién Habla, como va a pasar en Conectados y así en todos los programas que tenemos en vivo acá en nuestra frecuencia 101.5 y obviamente también en nuestro canal de YouTube, nuestro canal de streaming.
1: Así
0: ¿okay?
1: es. Sí.
0: Bueno, en un ratito ya viene la gente de Conectado, Luciano Ferreira, Gladys Acuña, Nora Salina, Nora Salina, Luciano Ferreira, Gladys Acuña, Luciano Ferreira, Nora Salina, para que nadie se enoje, con un programón seguramente, como nos tienen acostumbrados todos los días. Es el programa informativo de cabecera, no solo de Sónica, sí, sino de la ciudad de Obera, porque más allá de la información pulenta que tienen, la posta siempre, es audiovisual, o sea, claro, lo puedes escuchar, vas a entender de qué se trata, 101.5, y lo vas a ver en vivo, acá en nuestro canal de YouTube, Sónica Verá, como también en su canal de YouTube, Conectados en Sónica. Sí. Y obviamente, va y le decís, vieja, no sé lo que me enteré hoy, ¿qué pasó? Nora Salina dijo tal cosa, me está jodiendo, mirá. Vas a YouTube, corre atrás, ahí está, mirá, escuchá. Uh-huh. Eso es lo bueno del streaming, ¿no? Puedes claro, mirar cuando querés. Sí. ¿Vos mirás, vos tenés seguís algún canal de streaming, algún streamer que cuando tenés tiempo mirás programas atrasados?
1: Y no hay los de punta que están en auge acá en Argentina.
0: Bien, pero bien, los populares, Olga, Luzu, todo sí, eso, o mirás sí, por sí, otro lado.
1: Por ahí un poco, cuando quiero enterarme de algo medio picantón de política, Carnaval o Blender.
0: Bien, claro, ahí está en la pulenta, digamos, sí, ¿no? Y acá en Misiones tenés Dólar Blue.
1: Sí.
0: Y algunos programas también que tienen la...
1: Loop, la casa del streaming.
0: Sí, Loop. Ahí uh-huh, para algunas cuestiones políticas, actualidad y más, con invitados siempre picantes, nuestra provincia, ¿no?
1: Sí.
0: ¿Qué, por qué no? En algún momento uno acá, ¿quién te dice? ¿Cómo uh-huh, estamos para un programa político? Que tenés que enojarte así, golpear la mesa, todo eso.
1: No, si, si me pagan para hacer eso, sí, si no...
0: ¿Cuánto vos estarías cobrando?
1: No, en yuanes. Literalmente, moneda china.
0: Ay, con tal de no laburar, inventan cualquier cosa. Moneda china, que era el tipo para no venir a laburar una
1: pero
0: cosa.
1: Pero pasa que...
0: ¿Por qué moneda china? ¿Vale mucho o es no, coleccionable?
1: No, porque no me importa, porque no me importa la política.
0: Ah, ¿no? Ok, porque no te importa la guita. Yo sé que vos sos un adinerado que lo hace esto por amor.
1: Sí. No, pero de igual manera... Si me ponen a hablar de política sería como sentarme a hablar con un cirujano plástico y que el cirujano plástico me diga, ¿entendiste lo que dije? Yo le voy a decir que sí, pero no pero sé nada de cirugía plástica.
0: Vos te haces el boludo, o sea, vos entendés, vos sabés bien. Nosotros hablamos fuera de aire de cuestiones cotidianas de nuestra ciudad, de la ajá, provincia, del país, todo. Y vos tenés tu opinión formada.
1: Acá me dice, también lo toque, ¿no?
0: Que Dios no lo permita, ¿no? Guardadeira. No, Samu, vos tenés tu opinión formada sobre lo político, lo social, lo que está pasando. Tranquilamente claro. Lo podías hacer. Sí. Me imagino sentado en una mesa, Luciano Ferreira y vos. Ajá. ¿Sí?
1: Te voy a hacer una corrección.
0: A ver.
1: Pero no por Luciano Ferreira. Sentado en una silla frente a una mesa.
0: ¿Y yo qué dije?
1: Sentado en una mesa.
0: No, quiero que estén sentados acá los dos con la patita colgada, porque los dos son medio corta la bocha.
1: No, pero ahí sería... habría una diferencia importante igual.
0: ¿De piernas? Sí, bueno. Yo estoy pensando ya el nombre del programa, todo. Yo cuando te pienso, digamos.
1: Sí.
0: Noticia y media. O sea, vos serías noticia y el otro media.
1: Claro, le echarías el nombre a Julián Weitz.
0: Sorpresa y media se llamaba eso. Yo tenía un programa antes que se llamaba Mediocre y Medio.
1: Ah, mira.
0: Sí. No era ni muy main ni tan.
1: Ajá. ¿Dónde era que estaba usted? ¿Dónde estaba la emisora?
0: FM Cristal.
1: Ah, sí.
0: Calle 9 de Julio entre Santa Fe y Córdoba.
1: Sí.
0: Ahí teníamos programa de actualidad, si se quiere. Uh-huh. Después fui quedándome el tiempo y ahora hago esta boludez. Pero acá estamos, Bueno, la verdad que el streaming, volviendo al tema, el streaming está muy bueno por estas uh-huh. cosas. Lo puedes mirar cuando querés, que era todo guardado.
1: Sí.
0: Mientras te interese y tengas ganas de buscar, rebobinar, mirar los shorts, los cortos, o mirar el programa entero, uh-huh. te puedes enterar de cosas que dijimos. Es más, ahí Samu estaba hablando ayer que le gustaría producir algo, refrescar la memoria. Lo que pasó el año pasado, un día como hoy, por ejemplo. Uh-huh. En Mira Quién Habla. Todas estas cuestiones. Por ahí me aparecen algunos recuerdos, pero de Facebook.
1: Sí.
0: Viste que Facebook elimina los programas viejos.
1: Sí.
0: Pero igual queda en el banco de datos, digamos. Por ejemplo, el año pasado, un día como hoy. Hoy vi que el año pasado, un día como hoy, le hice una entrevista a Ana Paula, ex presidente de Acedo.
1: Uh-huh.
0: Ana Paula Reynoso.
1: Sí.
0: Así que por ahí está. Vamos a buscar algún día alguna nota importante. Camila, ¿te hicieron alguna vez una entrevista en radio para una radio, para el canal streaming? Hoy te vamos a hacer una. ¿Te parece? No. No hay forma de que afloje, che. Uh-huh. Una cosa de loco. Bueno, Camila está laburando a pleno ahí ya con el tema del sorteo, así que en un ratito vamos a publicar quién es la ganadora, quién es el ganador,
1: sí.
0: Feliz ganador o ganadora del voucher para disfrutar el sábado. Primero, uh-huh. un hermoso día.
1: Sí.
0: Seguramente en el complejo turístico Salto Berrondo, que está hermoso, de verdad. Y bueno, ni hablar de la actividad. Va a haber caminatas por sendero. Caminatas inteligentes, cuidadas.
1: Uh-huh.
0: Que va a ir aprendiendo. No es que va a ir a correr, no. Son caminatas copadas, con charlas y demás. Después va a haber alguna cuestión de meditación. Ponerte un poco a tono con lo que va a ser la actividad. Bajar un cambio, digamos. Ahí viene la escuelita, que uh-huh. te explican cómo agarrar la piola, cómo poner las piernas, qué función cumple cada aparejo, si se quiere.
1: Sí.
0: Que tiene la sujeción de la soga para el rapel, para ir, cómo pararte, cómo sostenerte, cómo cuidarte. Y bueno, y obviamente después ya la práctica. Uh-huh. Con los chicos ahí, con Tate, con Juancito, con el profe Javi,
1: claro.
0: con Escalante, con Daniela, bueno, toda la banda, a quien mandamos un saludo muy grande y volvemos a decir muchas gracias por poner a disposición ese voucher para regalar, para que la gente, nuestro oyente, disfrute, ¿no?
1: Mire la imagen que le voy a mostrar.
0: Estoy viendo ya un brazo. Ay,
1: No. Mire esto.
0: ¿Qué es eso? ¿Esto año pasado?
1: Esto es hace ya un tiempo atrás.
0: A ver, ¿hacía frío?
1: Sí, a ver. Mirá. Si tenemos audio. No quiere salir el audio, a ver, vamos a ver.
0: No, ese día yo estaba fónico.
1: Sí.
0: Ah, mirá, tenía los otros lentes todavía.
1: Ajá. No quiere salir el audio.
0: Bien, no importa. ¿Con quién estaba ahí?
1: No me acuerdo, creo que con Fabián. Vamos a ver si podemos apurar el...
0: Mirá, está adelantando el vídeo.
1: No van a salir, creo que los dos en cámara, pero... Sí.
0: Me peinaba todo. Sí. Qué impresentable,
1: boludo. Sí, lo que pasa es que le hicimos un recorte a la imagen.
0: Bien, sí, porque... Uh-huh. ¿Esa manopla ahí de Fabián?
1: Sí.
0: ¿De dónde venís también, no? ¿Qué es lo pario? Bueno, todo esto la gente puede hacer en su casa y mirar programas viejos, invitados de años anteriores. Inclusive estamos preparando algo ya que tiene que ver con las reinas,
1: uh-huh.
0: De las colectividades que fueron candidatos a Reino Nacional del Inmigrante, que hoy ya son embajadoras de las colectividades, sí. Y bla, bla, bla, todo esto. Que estamos
1: me habían ahí. Sacado el audio de directamente desde la página.
0: Sí. Viste que hacen la carne y... Ahí escuché. Rame Romero usa para mojar el chimichurri, lo pincelea con eso, y ahí va dejando su sabor y no es tan invasivo. Uh-huh. Hay que saber usarlo. Ah, bueno, volviéndolo anoche.
1: Sí.
0: Y me sirvo la mandioca, y le doy un dientazo y ya me sirvo la carne y ya le meto dos y uno.
1: ¿De qué era que estaba hablando?
0: Una gran flauta, mirá
2: mandioca,
0: lo que
2: mandioca, dije.
0: La galetera ahí, tenés para comer hasta pasado mañana carne. Pero no es que tengo miedo que coman y yo me quede con hambre.
1: Ajá.
0: ¿Cómo así?
1: Sí.
0: Soy acelerado hasta para eso, digamos. Pero bueno, entonces ahí respiré hondo, miré al infinito, a la nada misma, y escuchaba la charla, muy importante charla que tuvimos ayer, y lo iba disfrutando del asadito, tranca.
1: Uh-huh.
0: Ahí metí una carne, uno es cerdo, uno es vaca, uno es cerdo, y ahí ya
1: bueno, hasta ahí nomás, hasta ahí nomás.
0: Pero, ¿viste que estoy más lindo ahora que antes?
1: Sí.
0: No
1: bueno,
0: sé si mejor,
1: esta transmisión...
0: ¿Cambiamos? ¿Eso era con las cámaras viejas?
1: Sí, esta transmisión...
0: Sí.
1: No es de hace mucho, es hace 10 meses.
0: Pero estaban era el otro estudio, la otra mesa.
1: Claro, claro.
0: No tenía este fondo.
1: A ver, voy a buscar un Mirá Quién Habla. Recuerden,
0: a ver.
1: Estoy en el canal de YouTube de Sónica Overa.
0: Sí.
1: En la pestaña Playlist y estoy justamente buscando
0: los
1: programas de Mirá Quién Habla.
0: Bien,
1: puede hacerlo con cualquiera, hasta incluso con los programas anteriores. Está el de José Lorriedel, que esto
0: qué
1: pasa.
0: ¿Qué es la vida de José Lorriedel?
1: Anda por Posá.
0: ¿Dice caballo?
1: Sí.
0: ¡Oh, qué capo!
1: Está un muy despierto Luciano Ferreira a las 7 de la mañana haciendo...
0: Mirá la cara que estaba.
1: Nunca es tarde.
0: Nunca es tarde.
1: Ajá. Gladys Acuña haciendo tiempo extra.
0: Gran programa de deportes.
1: Sí,
0: tremendo.
1: Hay varios.
0: Qué buena banda, qué buen equipo tenemos.
1: Tal
0: los
1: cual.
0: Los profesionales que tenemos acá son de la hostia. Uh-huh. Alejandro Suárez, que hace el programa de fútbol. El año que viene quiero dar una vuelta de rosca al programa de futbolero.
1: Ah, mira.
0: Sí. Tengo intenciones de. No te digo que hacer un rock and roll,
1: uh-huh.
0: Pero por ahí cerca va a andar. Con más producción, más invitados, que venga Messi al piso. No, mentira, que vamos a caguita otra vez a Messi. Pero bueno, vamos a ver si enroscamos por ese
1: lado. Si me aguarda un segundito, tenemos tiempo todavía, así que igual...
0: ¿A vos te gustan los programas deportivos?
1: Depende.
0: ¿De qué?
1: Depende de que si hay algo para ver.
0: Bueno, pero el fútbol, por ejemplo, ¿te gusta ver a 90 minutos?
1: Sí.
0: Fútbol para todos, fútbol de todas esas cosas.
1: Sí,
0: bueno. Vamos a hacer algo el año que viene con Alejandro Suárez.
1: Uh-huh.
0: No digo que me voy a venir a trabajar porque en realidad no quiero trabajar más. Me gustaría ya quedarme en mi casa, no hacer más nada.
1: A ver, vamos a chequear acá, a ver, tenemos algo.
0: ¿Encontraste
1: más,
0: algo?
1: Sí.
3: Capiobí, Puerto Rico, El Dorado.
0: Esa es la otra mesa.
3: Y de banda.
0: Mira quién está ahí. Matías.
1: Sí.
0: Gran copiloto.
3: Y ahí está, ¿cómo se llama? Banda Trébol,
1: también.
3: Que viene siempre a la fiesta del inmigrante.
0: Sí, de acuerdo, banda Trébol. Alemana.
3: Yo que tengo esos orígenes.
0: Barril,
3: de hecho, uh-huh. Pip.
0: Trébol.
1: Sus orígenes.
3: Sí, muy bueno.
1: Este programa corresponde a la edición de lunes 16 de septiembre del año 2024.
0: ¿24?
1: Sí.
0: ¿Qué lo parió? ¿Cuántos años tenía en 2024, Camila? 11, dice. No. 23, una niña.
1: Uh-huh.
0: Muy bien. Bueno, Camila, ¿tenemos ganador? ¿Ganadora? Sí. ¿Sí? ¿Puedes decir el nombre? Agustina
1: Rivero.
0: Agustina Rivero. Bueno, voy a buscar acá en el Instagram de Sónica. Agustina Rivero. Agustina. Así es su Instagram. Agus.Rivero.
1: Uh-huh.
0: Bueno, me salió Agu Reviro. No. Agu Rivero 15. Bien, bueno, ahí está. Agu Rivero es la ganadora de, ¿cómo se dice? Del voucher.
1: Sí.
0: Del voucher para disfrutar el fin de semana a pleno. Actividad rappel en el complejo turístico Salto Berrondo. ¿Vos te encargás de comunicarte con ella? Bueno, ahí está, en un ratito comunicamos, le tiramos la data, agus.rivero15, 15 con número,
1: uh-huh.
0: Es la ganadora, ahí ya está escuchando Javier Sales seguramente, le vamos a pasar el contacto, que se pongan a charlar entre ellos y obviamente a cumplimentar los necesarios trámites, los datos para disfrutar de la actividad. Bueno, Este fue nuestro último programa. No, de la semana. De la semana.
1: Tengo algo más antes de.
0: A ver, ¿tenemos la publicidad de fútbol?
1: No. Sí, tengo, pero. Mire este Luciano Ferreira un día a la mañana.
0: A ver. ¡No! El ataque ¿qué tiene la B corta?
2: Cuando este grupo de hombres armados asaltó la base, esta base militar, resultando en la muerte del cabo Mauricio Miñarro. En el transcurso del asalto...
1: Ahí está Luciano.
0: ¿Y él será que se ve a veces? Tenía el pelo cortito.
1: Sí. ¿Eh?
0: Bueno.
1: Tengo la publi.
0: Tenés la publi, con eso nos vamos a despedir y ya queda la gente conectada que viene en un ratito nada más. Señoras, señores... Hasta aquí hemos llegado, gracias por habernos acompañado, gracias por haber sido parte de esta semana de Mira Quién Habla, un saludo grande para todos, que tengan un bendecido y copado fin de semana, hagan todo lo que puedan, disfruten de la vida porque es corta y se va como un gas adentro de un canasto, disfrútenla, quédense obviamente conectados, pero antes, miren esta publi ya para empezar a entrar en onda con el mundial que se viene, que estamos a nada. Chau Camila, chau Samu.
1: Chau.
4: ¿Seguro que entramos todos?
5: 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Ahí viene.
6: ¿Qué pasa, muchachos? ¿No se van a subir?
4: ¡Vamos!
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2: 17 en punto. 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

0: Hola, ¿qué tal? ¿Cómo les va? ¿Cómo andan? Bienvenidos a Conectados, día jueves 4 de junio. Tremendo el día que tenemos hoy, hermoso. Todos los días salimos a decir que está hermoso el clima, pero en realidad está muy lindo realmente. Afuera para una remerita, para tomar un matecito en la plaza, para sacar a los chicos a la plaza, para llevar al perro a pasear también, ¿por qué no? La verdad que hoy es un día espléndido, con muchísimas actividades y con un programa cargado nuevamente como todos los días. Nora Salinas, ¿cómo le va? ¿Cómo andas? Bienvenida.
1: Muy bien, hoy tengo para contar que tomé la mandarina en el sol.
0: Ah, muy bien.
1: Sí, porque si no.
0: ¿Le trajeron de la,
1: no,
0: de la chacra?
1: No, compré
0: nomás. Ah, compró nomás, sí. Más vale no esperar al tercero.
1: Y te hice caso porque vi la mandarina, sí, que tenía los gajitos
0: qué rico.
1: Y las hojitas, viste, sacadas algunas así dobles y demás. Dije, no, estas están fresquitas.
0: ¿Dulces?
1: No tanto, no tanto, no tanto.
0: Pero igual disfruten, ¿sí? El sol es lo más.
1: ¿Qué va a ser?
0: ¿Cuánta? ¿Una, por dos, tres, ya, cuatro?
1: No, ¿cuánto? Creo que cuatro, cinco. Ah, pero igualmente el que me vendió dijo, esto está para dos docenas.
0: Claro.
1: Claro, no, sí. No, le digo, no, para tanto no.
0: Yo me moderé, hoy dos mandarinas nomás al sol.
1: Ah.
0: Lo que pasa es que había el plato de que almorcé era bastante.
1: No entró más.
0: Claro, ravioles, y entonces, viste, me zarpé con los ravioles y dije, no, voy a comer menos mandarinas. Pero bueno, mandarina al sol también. Gladys Acuña, hoy, ¿qué almorzó? ¿Cómo le va? Buenas tardes.
2: Hola, ¿qué tal? No, me quedé enganchada. Primero con el tema de que está como para remerita. Yo con polera, realidad.
0: Dentro de un rato está afuera. Para eso igual. Yo estoy obligado.
2: Sí, no, pero además en un momento, onda 3 de la tarde, como que se nubló.
0: Ah, no sé, yo a esa hora me acosté a dormir la siesta.
2: Claro, me imagino. Pero hoy yo salí porque estuve lavando ropa y salí a extender y se nubló todo y estaba fresco.
0: Porque te me estás cargando. Sí, justo ahora que cuelgo la ropa.
2: Pero eso no es nada. Después volví, o sea, terminé de colgar y qué sé yo. Guara,
0: ¿una vecina
2: salí
0: haciendo
2: vez,
0: humo?
2: Y sol de vuelta.
0: Ah, yo pensé que una vecina haciendo. Prendiendo fuego y ahí te llena de humo.
2: A lo que voy aquí cambiante. Por ahí hay algo de nubosidad.
0: Conozco mucha gente así cambiante.
2: No, eso es otra cosa.
0: El tiempo
2: es habitual.
1: Pero de ánimo nomás o de banca o de partido.
0: Epa, ambas cosas.
2: Me parece que estás muy específico cuando claro. Habla banca, partido, ya.
0: Bueno, pero no me respondió si tomó mandarina hoy.
2: No, mandarina no. Y me quedé pensando también después cuando Nora decía, tomé mandarina y no trajo una.
0: Ah, es verdad, sí, tiene razón.
2: El que come y no convida.
1: Este sí desastre si traemos mandarina.
0: Uy, no, Gladys está queriendo ese aroma a mandarina acá en el estudio. Hace
2: hace rato.
0: Pero bueno,
2: por eso.
0: En algún momento le va a llegar a su domicilio.
2: Bueno, genial. Me manda, me avisa para que tenga.

0: ese momento. ¿Viste que? Claro.
1: No se me ocurre, yo saco el celular.
0: No, claro, porque yo veo gente que sale del ascensor así hablando por teléfono o mandando mensajes, ni siquiera mira dónde entró. Digamos, ¿no? Y está bien sacarte la distracción.
1: A mí me pasó, no de entrar, de salir. Viste que en la municipalidad, ajá, a veces te llaman el ascensor en el otro piso, uh-huh, y cuando te cuidas está bajando, claro, en el lugar equivocado.
0: Claro, sí, en el uno, por ejemplo.
1: Sí, es así.
0: No, exacto, pero bueno, por eso, pero la distracción en ese momento es el celular, digamos, ¿no?
1: Mucho.
0: Exacto, ¿qué va a hacer? ¿Les parece si comenzamos con los titulares que tenemos para el día de hoy?
1: Dale. Inician hoy las actividades para recordar al maestro Ricardo Buri a 100 años de su nacimiento. Hablamos con su hija, Norma, quien invitó a la comunidad a valorar el legado que dejó su padre.
2: Y hoy va a estar en Conectados Gabriel Enríquez, que es tesorero de la comisión directiva de la colectividad polaca, además de director, uno de los directores del ballet. Porque la verdad que hay importantes obras que se están realizando ahí en la Casa Típica, así que nos va a contar en detalle.
0: El Mundialito es un evento que se desarrolla en Campo Ramón, donde alumnos de diferentes escuelas primarias compiten en un campeonato de fútbol. El creador fue reconocido por el municipio.
1: Vamos también a hablar de otro tema, lo que han dejado en sus mensajes esta jornada Ni Una Menos en Oberá, con una importante actividad y expresiones que vamos a compartir de lo sucedido ayer.
2: Ya se han programado una serie de actividades deportivas para el fin de semana, así que vamos a empezar a desandar esa agenda para completar. Hay final del fútbol femenino, el Nacatín que se va a Mendoza, el básquet de las chicas de OTC que ya tienen programación de semifinales, además del plantel de mayores que también tendrá actividad.
0: Y llegan esta semana de reconocimiento al maestro Ricardo Buri, el domingo, el Quinteto Tangas. Un gran esfuerzo para que este quinteto se vuelva a reunir aquí en la ciudad de Oberá. Se va a realizar la presentación en la Casa del Bicentenario. Y nos va a visitar Diego Olson, uno de los músicos del grupo, además ex alumnos de Ricardo Buri.
1: Estos son algunos de los temas que vamos a compartir en el programa de hoy. Quédense con nosotros, vamos hasta las 19 horas. Recuerden que nos pueden ver en vivo a través de YouTube, Sónica Oberá, o buscan Conectados Oberá y allí nos van a encontrar.
2: También pueden comunicarse con nosotros, como siempre, a través de redes sociales o las vías telefónicas 3755-343322, que es el número de Sónica, o 3755-825050, que es el número de Conectados.
0: Y vamos a ir a la imagen del día, Nora.
1: Vamos a compartir esto, que es una noticia en realidad del ámbito judicial, porque los hermanos Quisca, que recordamos el año pasado fueron condenados a prisión, han pedido hoy una audiencia en el juzgado, su defensa, para pedir prisión domiciliaria. Y esto llamó la atención. Iniciaron también a modo de protesta huelga de hambre en el día de hoy los hermanos Quisca, que están cumpliendo condena recién arrancando, ¿no? Recordamos, tienen creo que 11 años, le tocó a uno, 13 años al otro de los hermanos por esta condena de tenencia y facilitación, distribución de archivos MASI, que es sobre abuso infantil, así que tienen para rato. Ahora,
2: ayer anunciaba el ex diputado, ¿no?, a modo de protesta, el inicio de la huelga de hambre, porque decía que su condena fue por persecución política.
1: Sí, además de que están pidiendo esa apelación de que sea prisión domiciliaria, recordaron que se dio el pedido rápido a la apelación, fueron atendidos hoy en el juzgado, así que se tomó en cuenta el planteo que ha realizado la defensa de los hermanos Quisca. Y también surgió una notificación de un hecho que se registró la semana pasada en el lugar de detención, donde encontraron en el poder de los hermanos una computadora y una notebook, cosa que no está permitida en ese ámbito. Y también fueron secuestradas y llevadas a peritaje para ver qué utilización, con quién se estaban comunicando desde ese lugar de detención. Y esto también suma, digamos, a un dato a la causa, qué es lo que va a pasar.
0: Bueno, veremos qué va a suceder con el pedido de ellos.

0: Sí, a ver qué respuesta tiene por parte de la justicia, pero así como vemos cómo está la situación, difícil.
1: Difícil, claro que sí, totalmente.
0: Más teniendo en cuenta si le encuentran cosas, dónde están y demás y todo, así que no se están portando bien los muchachos.
1: Vamos a ver cuánto avanzan con la huelga de hambre, ¿no? en este reclamo también.
0: Así comenzamos Conectados por FM Sónica.
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4: Hay gente que hacen cosas para que quede en la comunidad. No todos tienen esa posibilidad de pensar algo que se invente, que comience a funcionar y que quede por mucho tiempo. Y que se siga, por ejemplo, hoy haciendo, como es el Mundialito en Campo Ramón. Es un campeonato donde juegan los chicos de la escuela primaria. Un campeonato de fútbol entre las escuelas. Un interescolar sería, ¿no? Pero le pusieron Mundialito, con obviamente la reglamentación correspondiente, y fue inventado en el año 1978. O sea, tenía un año cuando se hizo el primer mundialito. Y de allí cada año los chicos de las escuelas de Campo Ramón hablan de llegar a ese momento de campeonato preparados para poder ganar el trofeo para su escuela. ¿Cómo surge esto? ¿Quién fue el creador? Un profesor de educación física. No sé si usted le conoce a Carlos Cacho Joso, Gladys Acuña.
5: No quería contar porque iba a decir, no, otra vez.
4: No, no, yo le pregunto a usted porque...
5: Pero trabajaba con él ahí en esos años.
4: ¿En esos años?
5: Sí. Y el otro día les escuchaba que, bueno, cuando trajiste material del fin de semana, la Kiko, como una madre para todos.
4: Para muchos. Él le nombra también como una madre.
5: Sí, porque la verdad que a todos los que llegábamos, nosotros nos íbamos y estábamos mucho tiempo porque por el tema de viaje todavía no estaba la ruta.
4: El camino
5: asfalto,
4: de tierra, claro.
5: El camino de asfalto, entonces nos íbamos y nos quedábamos todo el día. Así que íbamos a lo de la Kiko a desayunar o almorzar o lo que sea, era nuestra casa.
4: Bueno, y ahora él cuenta ahí que él se quedaba a dormir la
6: Exacto.
4: siesta.
6: Era pariente de Luciano, necesitaba la siesta.
4: Necesitaba la siesta,
6: para recuperar
4: sí.
6: energía.
4: Y se juntaban los chicos ahí después de la siesta sí, a hacer actividad física.
5: Sí, sí. Y por eso, bueno, los hijos, todos fueron alumnos nuestros, los más grandes, ¿no? Ya Fabi, la más chica, creo que cuando yo dejé estaba en primaria. Pero sí, compartí una gran etapa ahí de toda esa historia de Campo Ramón, del inicio del mundialito y todo eso.
4: Uh-huh. En otro momento le voy a preguntar si tuvo que empujar el auto en un momento en esos días de lluvias y demás. Claro, porque eran otros tipos de autos además también.
5: Y lo más lindo, te cuento esta nada más, cuando nos íbamos, en las noches de frío, llegábamos en esa zona, ahora no me acuerdo el nombre, porque tiene el nombre, que sale atrás de del edificio municipal, sale la ruta, la antigua. Había mucha helada y parecía paisaje suizo. Siempre comentaba, hablamos con Cacho, porque parecía un paisaje de otro lugar, ¿no? Con la helada, terrible las heladas ahí
4: claro.
5: en esa época.
4: Y usted está haciendo patria. Mira vos.
5: Obvio, ¿no? Yo hice patria.
4: Claro, tal cual lo que uno va descubriendo, ¿no? Y Cacho José mostró obviamente emocionado respecto a este patria. Reconocimiento. Recibió el reconocimiento y él le dio a la escuela, que donde daba las clases, le dio un regalo para que coloquen en la pared de la escuela un cuadro del primer equipo de fútbol que él organizó y dirigió en Campo Ramón. Hermoso estuvo realmente. Hablábamos con él como para rememorar un poco y qué sentía de este reconocimiento.
7: Bueno, en realidad fue un proyecto que en su momento, como yo era joven, recién llegado, recién había empezado, estaba asustadísimo. Hacer un reglamento y coordinar y todas esas cosas, para mí era algo casi imposible. Y después con el tiempo, la experiencia y todo, uno hace en minutos, horas, pero realmente uno se siente orgulloso de que le hayan reconocido, no solamente por eso, sino que, por ejemplo, yo recién contaba que esta cancha de básquet se hizo por gestiones del director y mía. En aquel momento fue la primer cancha de Campo Ramón, como el peso de salto allá arriba, como el primer equipo de fútbol, y la escuelita de fútbol que yo tenía en el horario de la siesta, descansaban los de la Kiko y ellos ya me caían a buscar los chicos y ya trabajábamos en la cancha. Y ahí surgieron los José Lo de Lorenzi, los Gómez, Caetano, etcétera.
8: ¿Pensaste en algún momento en la creación de eso que iba a durar tanto tiempo?
7: Realmente para mí es un orgullo que eso dure tanto y con lo que significa la continuación en el tiempo y la importancia que es para los chicos. Nosotros somos un país futbolero, no podemos estar cuidándole al bulto. Como tal, debemos agradecer que cosas como esas se sigan gestando.
8: ¿Emocionado por el reconocimiento a Doña Kiko?
7: Por el reconocimiento. Doña Kiko fue mi segunda mamá, siempre lo dice, y esta fue mi segunda casa, donde me inicié y donde no hubiera querido irme nunca.
4: Donde no hubiera querido irme nunca, tremenda frase. Que bueno, la verdad que es bueno poder reconocer a las personas que hicieron cosas por tu pueblo, por tu ciudad. Eso está muy bueno, merecido lo de Cacho Hot, sin duda, porque el mundialito sigue año a año. Mes de agosto, los chicos se calzan los botines allí, dejan de estudiar un ratito y entran a la cancha como los grandes de la selección, pero de cada escuela allí. Nunca participé todavía, nunca fui a cubrir un mundialito porque no me dieron nunca los horarios. Pero en algún momento vamos a ir a ver cómo es, porque todo en Campo Ramón hablan del mundialito.
5: Es que como es un mundialito, multitudinaria participación. Impresionante.
4: Bueno, conectado vamos a tener que cubrir en algún momento.
6: Bueno, para hacer eso.
4: Sí, voy a tener que agendar. Claro, exacto. Como para ir, porque hay que tomarse el día para ir a ver esa actividad. De lo que había quedado del trabajo en Campo Ramón.
6: Vamos a compartir la información del ámbito policial. Bueno, ya se sabe lo que sucedió anoche con este incendio de un camión cargado con maíz. Esto ocurrió en la Ruta Nacional 14, a la altura de la localidad de Guaraní. Estaba cargado el camión con 30 toneladas. Algo pudieron salvar. Los bomberos actuaron varias dotaciones allí en el lugar. Estuvieron trabajando para evitar que las llamas alcanzaran a todo el vehículo y a la parte de la carga que se dañó un poco. Estuvieron trabajando en el lugar, no hubo que lamentar lesionados, pero sí, bueno, un importante despliegue. Este hecho ocurrió anoche, cerca de las 21:30, cuando llamaron a los bomberos, tanto los bomberos de la policía como los bomberos voluntarios de Overa, para acudir y socorrer a este conductor del camión que transportaba maíz. Y bueno, fue algo afectado, por supuesto, el vehículo, pero sin consecuencias y lesiones.
4: ¿Con maíz, dijo? Porque sí. Ahí en la base dice maíz. ¿Alguien se comió la S? ¿La Z? Claro, maíz. Sí.
6: Ah, no, y ahí.
4: Encontró, sí, claro.
6: No. Sacá porque me está criticando. No.
5: Sacá en el.
4: No. Pero
5: estaba pensando en media, mira.
4: No, pero yo
6: sabés que me quedé pensando en que era maíz, dije, ¿habrán no, salido
4: por oro? Claro, sí, por oro, pero no era maíz. Ajá. No por oro.
6: No era el maíz de pororó.
4: Claro, exacto. Claro, de las palomitas de maíz,
6: de
4: no
6: las
4: era
6: palomitas.
4: Eso. Sí, sí, sí.
5: Palomitas de maíz.
4: Pero tremendo, tremendo y lo que se tuvo que cortar las calles, la ruta.
6: Pororó, pochoclo, claro.
4: Tiene varios nombres, depende de la parte de Sudamérica.
5: Claro, palomitas de maíz o ¿cuál era el otro nombre que dijeron?
6: Pochoclo,
5: palomitas de maíz más top. Nosotros decíamos pipoca.
4: Yo. Pipoca, claro, nuestra zona es pipoca. Más simple, más sencillo.
5: Onda, hay una influencia brasilera. Bueno, dejamos de lado el tema policial y tenemos un consejito. Aprovechamos para saludar a nuestra podóloga Ornella Pudivelívol, esta joven profesional que nos comparte algunos tips, algunos consejitos para cuidar los pies, porque cuidar los pies nos trae bienestar integral.
9: 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Es dependiendo el caso, dependiendo la curvatura de la uña, dependiendo la lámina, cómo se hace crecimiento. 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
3: 17:30 minutos.
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0: Mencionábamos que esta semana es la semana del maestro Ricardo Burri. Cumple 100 años el maestro, y aquí nos verá a través de lo que es en el marco de los Caminos al Centenario. Decidieron hacer un homenaje por los 100 años de su natalicio. Y tiene mucho en Oberá el maestro Ricardo Burri. Tiene exalumnos, mucho reconocimiento, y hoy, por ejemplo, va a haber una charla en la Casa de la Historia y Cultura del Bicentenario. El sábado va a haber una actuación de la Murga del Monte, donde también se refleja uno de su grupo artístico que tenía antes, que hacía bailar a todos. Y el domingo van a haber alumnos haciendo música, y también el Quinteto Tangazo, que hay varios exalumnos allí, que es un gran logro, nuevamente el Quinteto Tangazo tocar en Oberá. Y para eso vino a visitarnos Diego Olson, que es integrante de Quinteto Tangazo. ¿Cómo andás, Diego? Bienvenido.
1: ¿Qué tal, Luciano? ¿Todo bien? Saludo a la audiencia.
0: Alumno también, exalumno, alumno del maestro Ricardo Burri.
1: Sí, sí, los últimos años de su vida, 2001, 2002, por ahí hasta que falleció en 2006, estuve estudiando con él, y ahí comencé a estudiar el violín.
0: ¿El violín?
1: Claro. Sí. Por una de esas casualidades de que los amigos iban a estudiar con él, bueno, me invitaron y ahí empecé con la música.
0: ¿Cuántos años tenías?
1: 15, 16, por ahí. Sí, ya no recuerdo.
0: Ah, ya, bastante grande.
1: Sí, bueno, sí, sí.
0: No,
1: sí.
0: No era muy, muy chiquito.
1: No, no, inclusive que ahí en que íbamos en la casa a veces, o a veces los ensayos, creo que el IPRO le había dado, la municipalidad creo que le había dado un lugar, ahí en el Krause, donde solía ensayar, que éramos muchos.
0: Multiinstrumentista era Burri.
1: Claro, claro, claro, sí, sí, sabía muchos instrumentos, es más... recopilando información de cuando estaba en Brasil, él armó orquestas típicas de jazz y ya sabía tocar instrumentos de viento y todo, o sea, manejaba todo el instrumento.
0: Y Quinteto Tangazo se da eso, de que estén exalumnos, entre ellos Joaquín Benítez, Lorelei.
1: Claro, se da esa conjunción que, bueno, en su momento, cuando yo lo conocí a Joaquín, ahí cuando estaba estudiando con el maestro Burri, él ya tenía 8 años, 9, y ya se notaba que iba para arriba. Uh-huh. Entonces surgió desde ahí ya el camino hacia la música.
0: ¿Y el contacto para poder hoy llegar a ser lo que es el Quinteto Tangazo?
1: Sí, sí, eso se logró, y el camino se fue dando, se fueron dando las cosas, pero en ese momento como que le dije a Joaquín, en algún momento vamos a hacer música, porque era muy chico.
0: Claro.
1: Pero digo, en algún momento vamos a hacer música, y bueno, se dio.
0: Con el tiempo se dio, está bueno. ¿El domingo a partir de las 21 horas o no tiene horario de la apertura? ¿Cómo es?
1: El domingo a las 7. Uh-huh. El domingo a las 7 arranca Instituto de la Misión. Uh-huh. Después...
0: Que ahí tienen instrumentos que donó la familia Burri.
1: Exactamente, exactamente. Eso es muy bueno, buenísimo que suceda así. Después está Maca Sequeira, que también fue uno de sus alumnos, que en ese momento también... estaba tocando con Mauricio Hoss y Romeo Jiménez, que tenían un trío.
0: También eran adolescentes.
1: Sí, sí, sí. Y después de Maca, y seguimos nosotros con el quinteto.
0: Uh-huh. O sea que a las 19 hay que estar, hay que ir con tiempo, porque el lugar tiene más de 200 lugares, ¿no? Tiene más que eso.
1: Creo que sí, hasta 200, ¿no?
0: Hasta
1: sí,
0: 200. Sí, sí. Y ahí el que quedó afuera, ¿no? Sí, no se va a llenar de gente.
1: Esperemos que se llene, pero no claro, tanto, claro. Porque no van a poder entrar.
0: No, no, claro, sí que no. Pero bueno. Poder, por ejemplo, estar escuchando a Maca Sequeira. Hace mucho que Maca no toca Oberá. No.
1: Creo que hace mucho, sí.
0: Hace mucho que no toca Oberá.
1: Estaban residiendo más en Posadas, creo.
0: Estaban residiendo en Posadas. Por ahí tuvo con José Luchab, que andaba por Europa también. Ahora está en Posadas, pero recitar en Oberá no, nunca se lo vio. Y Quinteto Tangazo, que bueno, que viene cada tanto y le da el gusto a aquellos que se animan a ir a verlos.
1: Cada tanto cuando se puede, sí. Uh-huh. Coordinamos.
0: Una vez al año siempre se juntan.
1: Sí, mínimo. Mínimo. Bueno, ahora se van a dar una serie de estos conciertos, y una primicia, en septiembre vamos a estar haciendo un concierto grande en el Montoya, así que ya es un espectáculo ya nuestro, producido por nosotros. Y bueno, y si se puede, hacemos la gira a fin de año, que nos sacamos las ganas de tocar.
0: Claro. ¿El tango por qué, digamos? Porque están lejos de Buenos Aires, pero la música... ¿Tanguera siempre a ese grupo le llamó la atención, de poder producirlo, hacerlo?
1: En estos días que surgió la oportunidad de hacer el homenaje al maestro Ricardo Bury, que me llamó Ale Serri y hizo la invitación, me puse a pensar cómo arranqué con la música y por qué con el tango.
0: Claro,
1: Claro,
0: ¿por qué a ese ritmo?
1: claro. Y el maestro era muy tanguero. Y en la orquesta que se formó ahí con alumnos que ya por ahí estaban un poquito más avanzados, el repertorio era mayormente tango. Así que mi acercamiento a la música fue directamente con el tango. Y después de su fallecimiento seguí incursionando más y después abrí el abanico de posibilidades de musicales, pero el tango siempre estuvo de entrada.
0: Claro.
1: Misiones, Oberá, raro, pero sucede.
0: Claro, sí, sucede. Y por ahí, tal vez estudiando y después vas avanzando con otros ritmos, vas para otro lado, pero la semilla quedó.
1: Sí,
0: Digamos,
1: sí, sí, sí, sí, sí, sí, sí.
0: eso queda claro.
1: Y también venía pensando porque después cuando estudié el profesorado o me fui para Posadas para trabajar en el Parque de Conocimiento, cantando, ahora dando clases en el coro de niños, y me preguntaba por qué había empezado con el canto. Y claro, sucedía esto que yo le escuchaba a Eduardo Sánchez cantar ahí en la
0: ¿Eduardo
1: orquesta.
0: puede estar el domingo?
1: Va a estar el
0: Ah, va a
1: domingo.
0: estar el
1: Sí,
0: domingo,
1: sí, sí,
0: sí.
1: sí. sí. Va a estar cantando y tocando con nosotros.
0: Ah, bien. Le escuchabas cantar, decías a
1: Claro,
0: Eduardo
1: le
0: Sánchez.
1: escuchaba cantar y ahí fue esa al escuchar a un cantante de tango, también uno se anima a imitar y la impostación de cómo es cantar, porque no es lo mismo otro tipo de género que el canto, donde se entiende más el texto, donde el decir es otro.
0: Ahora, ¿qué podemos llegar a divagar respecto a cómo se da toda la conjunción del encuentro con el tiempo? Digo, porque Lorelei sí era mucho más chica en ese
1: Sí,
0: momento
1: re chiquitita.
0: y hoy es una de las voces principales que tiene el quinteto.
1: Claro, sí, re chiquitita, o sea, no dimensionábamos todo.
0: El tiempo logra fusionar todo.
1: Sí, se logró acomodar
0: Claro,
1: las piezas.
0: sin uno saber en ese momento, porque por ahí como adolescente uno está haciendo música.
1: Sí, no dimensiona todo lo que puede llegar a suceder. Y bueno, gracias al maestro.
0: Claro, sin dudas. ¿Y cómo era el maestro? ¿Cómo enseñaba? ¿Era estricto? ¿Se ponía a charlar otras cosas? ¿Hablaba, por ejemplo, de, no sé, cómo te va en el colegio, en la escuela, en las materias? ¿O era solo dar música?
1: No, tenía su cuota estricta, sí, pero también era muy jodón, tenía su humor particular. También por ahí iba con los padres, le perseguía, por así decirlo, para que le compre el instrumento al alumno, al hijo, como que le insistía, ¿sí? Eso sucedía con mi mamá, con mis tíos, me contaban después, claro, sí, el maestro Uri me vino a visitar para que te compre un instrumento. Claro, él iba. Recorría casa por casa para convencer a los padres para que puedan comprar un instrumento a sus hijos. Era así de militante de la música.
0: Claro, el militante de la música me gusta.
1: Y después en los ensayos generales que se daban, ahí compartíamos mucho tiempo y era un recuerdo muy grato.
0: Claro, qué lindo lo que deja todo esto, digamos, ¿no? Hoy él al cumplir 100 años de que se pueda estar celebrando todo lo que él sembró, por así decirlo, porque es mucho. ¿Vas a estar el sábado en la murga? ¿O no te invitaron para ser parte del...?
1: Me invitaron, sí, me llegó la
0: Ajá.
1: invitación porque también hemos sido parte,
0: Claro,
1: nos conocimos
0: sí,
1: ahí
0: ahí nos conocimos.
1: en la fiesta de la Cretona y actuábamos juntos y no voy a poder estar. Llega
0: Ah.
1: Joaquín y el pianista a la mañana, sábado a la mañana y nosotros nos juntamos a ensayar y vamos a estar
0: Y
1: hasta altas horas.
0: a que salga bien.
1: Va a salir bien,
0: Sí,
1: sí.
0: claro. Claro,
1: Pero
0: digo, hay que ensayar para que salga bien, no, no,
1: sí.
0: no ahí a improvisar.
1: No, nuestro trabajo es así. Cada uno tiene su participación y su cuota de responsabilidad en la parte, pero lo musical se genera ahí cuando nos encontramos, que ya está bien ensamblado.
0: Y de lo de, digamos, enseñar, de lo que te dejó Ricardo Bury, ¿lo pones en práctica hoy como docente?
1: Y si me pongo a pensar, sí, hay cuotas de eso, hay cosas de él, sí. Después también tuve otros maestros, pero más referido al canto, pero en lo musical sí, se aplica, y aunque uno no se dé cuenta
0: Claro.
1: en la forma de ser.
0: Sí, la gente, por suerte, él se fue, digamos, sabiendo que le decían maestro, porque no a todos se le dice maestro.
1: Claro, el concepto por ahí de maestro hoy por hoy ya está un poco desdibujado, si se quiere, pero sería que esa persona que quiere que vos seas mejor que él. Y el maestro Uri no cobraba nada, o sea, lo hacía por amor.
0: Por amor a la música.
1: Por amor a la música. Todos sus alumnos.
0: Transmitir ese conocimiento.
1: No había uno que tenía que pagar una cuota o algo, ¿no? Era en pos de los discípulos,
0: del
1: por así
0: arte.
1: Decirlo.
0: Ah, claro, totalmente. Bueno, domingo, 19 horas, un ratito antes, que puedan ir en la Casa del Bicentenario, en el Auditorio Un Cacique Oberá. Allí entonces va a ser todo el espectáculo. Diego, muchas gracias por la visita.
1: Muchas gracias a ustedes.
0: Los micrófonos siempre abiertos para contar todo lo que pasa con las actividades culturales aquí también en Conectados.
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3: 17, 48 minutos.
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0: Hablamos del Newcom, porque venimos acompañando y viendo el desarrollo de esta actividad y sobre todo teniendo en cuenta de que ha concluido el torneo de apertura organizado por la Asociación Misionera de esta disciplina, que fue con masiva concurrencia, masiva participación, equipos de localidades de toda la zona centro, zona Alto Uruguay, se podría decir, porque hasta el soberbio, y también zona sur, porque equipos de Apóstoles, de San José, de Candelaria, de Profundidad, de Posadas. Así que bueno, una gran participación. Y hay ahora otras localidades que también se quieren sumar para lo que va a ser el torneo que le va a dar continuidad a la actividad de este año 2026. De todas maneras, en junio la comisión directiva decidió hacer un impasse por el tema del mundial y todas estas cuestiones. Entonces se va a llevar a cabo una reunión para definir en qué fecha se inicia un torneo de transición previo a lo que va a ser el clausura. Pero a propósito de las finales, que también compartimos algo, vale destacar a quienes consiguieron los mejores puestos. En este caso arrancamos con la zona unificada y con lo que fue el femenino máster, esa categoría. Y el primer puesto que le correspondió a Sapucay de Posadas, subcampeón el equipo de Atalanta de aquí de Oberá. El femenino más 50 fue campeón Atalanta y subcampeón el elenco de Furiosas, oriundas de Candelaria. Mientras que en la categoría juveniles, también consagración de Atalanta, de los chicos de aquí de Oberá, que la verdad que en su primera intervención se lucieron. Y el segundo puesto para Luneros de Salto Encantado. En cuanto a otra de las categorías o de las demás finales, la Copa de Plata, en este caso en la categoría mixto más 60, consagró como mejor a Caburey de Gobernador Roca, mientras que Unión de El Dorado fue segundo. En el mixto más 50, seguimos con Copa de Plata, Unión de El Dorado fue el mejor, Redeport de 25 de mayo se quedó con el segundo lugar. Y en el mixto más 40, Luneros de Salto Encantado primeros, Santa Rita de esa localidad segundo. Mientras que en el femenino senior, primer lugar para Santa Rita y segundo, Energía Positiva de Aristóbulo del Valle. Y en la Copa de Oro, es decir, aquellos que tuvieron mejor desempeño a lo largo de cada una de las fechas y en las finales se destacaron, en el mixto más 60, primer lugar, título absoluto para Sapucay de Posadas, segundo puesto Puerto Leoni. En el mixto más 50, Tucanes Rebeldes, estas chicos de o grupo de Posadas, y el segundo lugar Puerto Leoni. En el mixto más 40, consagración por el primer título para el elenco de Atalanta, de aquí de Oberá, y segundo lugar Itatí de Apóstoles, que regalaron una excelente final. Y el femenino senior tuvo como ganador a Tucanes de Posadas y el segundo lugar Luneros de Salto Encantado. Ahí entonces el repaso de los mejores de cada una de las finales. Las primeras se disputaron en Campoviera, las otras semifinales se llevaron a cabo en Profundidad, que también es una localidad que por primera vez tuvo la responsabilidad de la organización, y las últimas finales fueron aquí en Oberá, en el Ian Barney. Concluyó la apertura, podemos decir, de manera exitosa, así que felicitaciones a todos los equipos que han participado y por supuesto a la comisión directiva, a la organización de estas jornadas que tanto nos gusta disfrutar.
1: Vamos a compartir algo que nos había quedado pendiente, Gladys, de lo que fue esta desfile, le llamamos nosotros, pero no entra en la categoría de desfile en el concepto, entonces se llama caminata de los jardines de infante, claro, o del nivel inicial, que se realizó esta semana con una organización que va desde la supervisión de nivel inicial región cuarta, que abarca a varios municipios. De hecho, vienen los niños de nivel inicial con las familias de distintas localidades, hay mucho esfuerzo. Y nos había quedado pendiente compartir las declaraciones de la supervisora Daniela González, que estuvo acompañada del ministro de Educación, Ramiro Aranda, que acompañó toda esta actividad y confirmó ese beneficio que tendrán las maestras jardineras de puntaje por trabajar en estos proyectos. También en lo que dejaron de comentarios en las redes, muchas críticas, como siempre, como todos los años, a que los padres terminan tapando los trajes de los niños.
0: Sí,
1: realmente es una pena que las MAES, que logran organizar los grupos, digamos, solo los niños, se lucen muchísimo más en la imagen. De a rato te pasan por arriba los sí, padres, ¿no? Es complicado.
0: Pero claro, porque lo decían, viste, María y Andrea cuando estuvieron acá, que le piden la pero que después, bueno, ya ven que es como una tarea imposible, entonces dejan nomás, es como que hay una necesidad. Y algunos niños que quieren también que los padres estén ahí, así que bueno.
1: Así es, bueno, pero
0: tendrán que también ayornarse,
1: sí.
0: O sea.
1: Sí. Con la indumentaria. La verdad que lo cierto es que las maestras que logran organizar su grupo, digamos, ponele, van de a 20, digamos,
0: sí.
1: Y los padres atrás, no está mal, porque no afectan lo que es la vista, la imagen. Porque si no, en este
0: más,
1: caso,
0: claro.
1: Bueno, muchos padres a los costados caminando y en el medio, entre medio, hay chicos que ni se ven directamente. Y es una pena porque realmente los trajes son muy lindos.
0: Así que bueno, sugerencia, que sigan trabajando en eso para
1: sí,
0: ajustar y por
1: seguir,
0: allí lo logran.
1: Hay que seguir trabajando con las familias, con los padres. O sea, los chicos no se van a perder si se acomodan los padres en un grupo detrás de los chicos. Si los quieren custodiar, digamos, porque hay algunos que son muy pequeños... busquen la forma, estaría bueno, pero es lo que deja la gente en las redes sociales y que lo queríamos compartir también como una crítica constructiva para ir viendo cuál sería la solución a futuro, por lo menos. Bueno, ya llevamos varios años de desfile y todas las veces pasa lo mismo. Vamos a compartir lo que decía Daniela González y Ramiro Aranda luego del desfile.
2: Es verdad, es un proyecto colectivo que tiene un profundo arraigo territorial, que lo venimos realizando hace 14 años en el Centro Cívico de la Ciudad de Oberá.
3: Las temáticas cada vez más creativas, en algunos casos sorprendentes también, ¿no? Pero todo relacionado con la concientización sobre la defensa del medio ambiente, por ejemplo.
2: Sí, así es, flora, fauna y punca de nuestra selva misionera. Son actividades que están organizadas, que están dentro de nuestro diseño curricular y que abarcan todas las áreas del aprendizaje.
3: ¿Cómo es el trabajo previo? ¿Qué es lo que le demanda a usted como supervisión, digamos, en la coordinación con los nenes, con las directoras?
2: Y es un trabajo planificado, sistematizado y organizado, que lo venimos haciendo desde el principio de año.
3: La verdad que súper feliz, muy contento, miles de personas, la familia, la comunidad, los intendentes querían acompañar, la verdad, todos los chicos con un gran trabajo, y la verdad que me pone muy contento porque estas son las fiestas populares, son fiestas de la comunidad que tenemos que reivindicar, ojalá todas las regionales, ojalá todos los municipios puedan tener. Bueno, ahora habíamos estado yo hace unos días en Campo Ramón, también con una fiesta que era una fiesta patria, pero digo, lo lindo de ir a los lugares y encontrar este tipo de festividad, y bueno, con el mismo compromiso del año pasado, porque es un gran trabajo que hace el docente, que están trabajando en el aula con los chicos, así que este año también van a recibir su puntaje, porque eso me parece que es importante reivindicar el trabajo que hacen las docentes dentro del aula y que se manifiesta en esto que vino toda la comunidad.
4: Respecto a la temática, indudablemente cuando se habla de medio ambiente, flora, fauna, por ejemplo, los niños son los agentes multiplicadores más efectivos, ¿no?
3: Y lastimosamente cuando nosotros éramos chicos no hablábamos de esos temas, y poder hablar de la flora, la fauna, la funga, es muy importante, que esa es la centralidad de este desfile, y que estos chicos son los que después, cuando en la primaria, en la secundaria, cuando ya vayan a trabajar, son los que van a militar ese cuidado al ambiente, que es lo que ya están construyendo y se están apropiando desde más chiquitos.
1: Bueno, ahí aprovechamos para ver algunas imágenes más, un salpicadito, porque la verdad es que son 2 horas de desfile y son 4.000 niños, así que es medio difícil
0: tener imágenes de todo.
1: Y entre los padres en el medio, o sea, es difícil, pero bueno, lo que pudimos compartir de lo que fue esta experiencia, realmente muy satisfechos. Hablaba después con María Elena Kudelko y decía, estamos muy contentos de que esto se realizó tan lindo, con un clima espectacular, y bueno, y los chicos estaban muy ansiosos, muy entusiasmados, y eso es lo que siempre las motiva también a seguir trabajando. Así que eso era lo que nos quedaba del desfile del nivel inicial que se hizo aquí en Oberá.
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7: Es la hora 18.
8: Un minuto.
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0: Bueno, esta semana, ahora estuvo Diego, habló de esa vinculación con el maestro Ricardo Buri. Es una semana de homenajes para recordar que cumpliría 100 años el maestro Ricardo Buri este día 7 de junio, por eso se va a hacer todas estas actividades y un momento especial también para la familia Buri por lo que significa este reconocimiento de la comunidad. Norma Buri estuvo en la sesión del Consejo Deliberante, allí recibió un reconocimiento también por el legado que ha dejado su padre en la comunidad de Oberá y nos hablaba de esas sensaciones y de lo importante que es para ellos que se preserve la memoria de la trayectoria, de lo que ha sido Ricardo para la ciudad de Oberá.
1: Pasamos a algo muy hermoso, muy lindo, porque realmente hasta estaba extrañando que no prendía por ahí la radio y no escuchaba nunca que lo nombraban. Entonces yo decía, qué pena, porque mi papá hizo tantas cosas por tantos niños, tanta gente, como es, enseñándole música a tanta gente, y no era porque cobraba, sino que era porque le encantaba la música. Eso sí, que nunca vi una persona que... Y tenía amigos excelentes.
2: ¿Qué significa este reconocimiento del Consejo Deliberante para usted?
1: Ay, para mí es súper, súper. Yo le admiro a la gente que está trabajando en el Consejo Deliberante, que está haciendo esto por la gente de antes, ¿no es cierto? Que realmente vivimos de lo que recibimos antes, ¿no es cierto? Entonces yo creo que eso es muy lindo. Y que genere en la gente nueva, que los niños que están estudiando música, o lo que sea, que esto genere también que eso siga adelante, no que se quede todo sin avanzar, digamos, que siga, que los chicos sigan creciendo.
3: Bueno, él siempre apostó a ese semillero, ¿no?
1: Sí, él siempre. Era impresionante la cantidad, y aparte que a él no le importaba si cobraba o no cobraba, por ahí había a lo mejor algún padre que pagaba algo para que su hijo estudie, pero a él no, eso no era lo más importante para él. Lo importante era que los chicos sigan adelante. Y él preparaba los álbumes, preparaba muchas cosas para que los chicos estudien. Así que, y está en todo lo que guardamos, ¿no es cierto? También está en
3: la muestra van a aparecer las fotos.
1: Van a aparecer muchas fotos, muchas cosas. Y después, aparte, los músicos que él tenía eran, yo siempre me acuerdo de todos ellos. Aparte la educación, porque eso es muy importante. Cuando van gente a tu casa, que son educadas, es muy, muy lindo. Y porque no es lo mismo enseñar en una escuela donde estás en un lugar ajeno que en tu propia casa. Y él enseñaba normalmente en nuestra casa. O sea que eso era lo que más hacía.
0: Bueno, es lo que nos contaba Norma. Estaba emocionada, por supuesto, con este reconocimiento y contenta porque se acordaron. Es una cifra especial, 100 años de su nacimiento, así que también llevó aportes de fotos, de imágenes, de elementos para la muestra que se habilita también en el museo, parte de todo este proyecto que se está encarando. Y arranca esta noche la actividad, por eso lo recordamos concretamente, nos mandaba la invitación especialmente la Junta de Estudios Históricos de Oberá, que hará una charla especial dentro de este ciclo de charlas que propone recordar y recuperar parte de la memoria de nuestra comunidad. Van a estar acompañando esta charla Rogelio Olivera, Eduardo Sánchez, como moderador Tony Sabaré. La charla será esta noche a las 20 horas en Casa del Bicentenario, abierta para que puedan compartir también la trayectoria, las historias de cómo marcó la vida de muchas personas el trabajo y ese rol que tenía el maestro Ricardo Buri.
4: Ahora sí hablamos del motociclismo nacional, porque el NACA Team se prepara para otro fin de semana fuera de casa en el marco de esta actividad en la que participan y haciendo todo el calendario. Tercera fecha del Campeonato Argentino de Motocross que se va a presentar en General Alvear Mendoza. Después del paso que tuvo por Neuquén y por Dolores, provincia de Buenos Aires, llega a Mendoza, la ciudad de los vinos. Estaba como para acompañar. Pero bueno, ese es otro tema. Lo cierto es que los hermanos Taro y Gunji Nakatsuka se van con toda la ilusión de tener el fin de semana. Recordamos que la pasada, para quienes nos siguen por streaming, justamente se está viendo la fotografía de lo que fue esa final, porque se había llovido todo, con mucho, mucho barro la pista. Así que bueno, después de las competencias que pasaron, hay que decir que Taro, el mayor de los hermanos, se ubica en la cuarta posición en la categoría MX2B, 53 puntos suma el obereño. En ambas fechas estuvo allí a un pasito del podio, una posición que seguramente se le va a dar y ojalá sea en este fin de semana, ¿por qué no? Gunji, en cambio, está con 18 puntos, hoy por hoy en la posición número 12, tiene como objetivo poder concluir y no tener inconvenientes que se le ha presentado en las carreras anteriores, ¿no? Así que por lo menos empezar a sumar y a tener mayor competitividad es lo que pretende Gunji, el más chico de los pilotos. Para esta nueva presencia van a recorrer obviamente larga distancia otra vez, 1.300 kilómetros para llegar al circuito que será escenario en esta oportunidad, circuito Víctor García, así se denomina a esta pista de General Alvear que se encuentra

0: además en la que están corriendo y haciendo todo el calendario, con mucho, mucho esfuerzo, que es lo que valoramos. Vamos con las expectativas lógicas que genera la previa de cada fecha, dijo Rafa, el padre de los chicos, pero además director del equipo. Él hace de fotógrafo, nos dice, hace de psicólogo, de mecánico, el Rafa un capo, de todo, obviamente acompañando a sus hijos que heredaron su pasión, por otra parte. También contó de que, preocupado por un golpe que recibió Taro en la carrera del Dorado, pero que bueno, espera que se pueda llegar en mejores condiciones, superada la lesión, que un golpe en la mano, por eso la preocupación. Hay que agregar a todo esto que la participación del equipo en todo el calendario, en todo el campeonato, recorriendo el país, se da gracias al apoyo de distintas empresas, así que nosotros aprovechamos también para agradecer este acompañamiento, en este caso al NACA Team, pero a todos los que acompañan a nuestros deportistas. 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Así que bueno, es lo que va a ocurrir el fin de semana en relación al motocross y a la participación obereña en el ámbito nacional. Dejamos esta actividad y nos subimos a otra. ¿A cuál vamos? A la final del fútbol femenino. ¿Por qué? Porque comentábamos, ¿no?, que habían superado las instancias de semifinales a AEMO y Atlético Campoviera, después de dejar en el camino, por el lado de AEMO, a Atlético Alem, las semifinales, dando el batacazo, se podría decir, a AEMO, porque Atlético Alem había concluido primero en las posiciones, además marcando gran diferencia. Y de hecho hubo paridad en el partido de semifinal porque igualaron en los 90 minutos, debieron ir a la definición desde el punto penal. Y ahí se impuso AEMO, así que se convirtió en finalista. Por el otro lado, Atlético Campoviera superó con goleada a River de Villa Bonita, no dejó dudas de la superioridad en relación al rival, a su rival, para acceder a la finalísima. Se había dicho en principio que las finales se iban a jugar en el Ricardo Balbín, en el estadio de Enrique Speicher. Claro, yo creo que se especulaba que Atlético Alem iba a llegar a esa instancia. Hubo un cambio ahora de escenario y todo se traslada al complejo deportivo, porque las locales son las chicas de AEMO y van a aprovechar esa localidad jugando en su casa. Por lo que se han programado los partidos que van a poner cierre a este torneo Apertura 2026 de Primera División del Fútbol Femenino y que van a consagrar al mejor equipo de esta primera parte, el domingo decía a las 15:30 en el Rodolfo Lobo Fischer, en el estadio del complejo deportivo, allí entonces la finalísima. En la previa, como preliminar, también el partido por el tercer puesto entre Atlético Alem y River de Villa Bonita, partido que se ha programado a las 13:30. Así que dos encuentros, dos del fútbol femenino, de lo mejor, la máxima categoría, para cerrar el torneo Apertura. Hablaba días pasados con las chicas de Atlético Alem y todavía quedan algunas repercusiones y queda ese sentimiento de haber de incredulidad, si se quiere, porque por la ausencia de las decanas, que fue muy notorio y que ojalá, bueno, puedan, ¿por qué no?, presentar el club, presentar al plantel femenino para el torneo clausura. Veremos qué ocurre y si se suman más equipos. Por ahora se vienen las finales de la apertura, todos invitados a acompañar al fútbol femenino. Tenemos que valorar este espacio que tiene que ver con la equidad, que tiene que ver con la igualdad de oportunidades.
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0: Lo comentamos en los títulos, lo anticipamos. Está con nosotros Gabriel Enríquez, que es integrante de la Comisión Directiva de la Colectividad Polaca. Más exactamente con el que tenemos que estar muy bien, porque es el tesorero, el que maneja todo el dinero de la cole. Pero además, el director de ballet, bueno, archi conocido para nosotros, siempre allí ha llegado, siempre cumpliendo distintos roles en la colectividad. Y ahora, bueno, nos encontramos con un gran proyecto de inversión en la casa típica que va a cambiar la fisonomía de la casa. Por eso lo invitamos para que nos cuente, porque vemos que está en pleno desarrollo esta obra de construcción. Hola Gaby, bienvenido.
1: Hola, muchas gracias. Gracias siempre por la invitación. Y una corrección, soy pro tesorero.
0: Ah, pro tesorero.
1: Pro tesorero.
0: ¿Con quién tenemos que andar mejor entonces?
1: Con Alicia. Entonces, pero igual estamos igual ahí, todo manejamos ahí. Sí, estamos en obra justamente. Nuestra colectividad se caracteriza por presentar proyectos. Nosotros presentamos un proyecto donde queríamos la ampliación de lo que fue esta segunda etapa, porque nosotros vamos haciendo por etapas. La primera etapa correspondía a lo que era toda la parte de vestuario de nuestro ballet, que ya se hizo la inauguración oficial de ese vestuario, donde nosotros vamos presentando diferentes proyectos a través de el Senado polaco y una organización que se llama Wspólnota Polska, que es una organización que se dedica a financiar a todas las entidades fuera de Polonia. Uh-huh. Obviamente que, como están viendo las imágenes, este dinero que nosotros hemos recibido de Polonia también están con los aportes de nuestra colectividad.
0: Claro.
1: ¿Sí? Eso también es importante destacar, que no es netamente dinero polaco, sino que también es dinero de todos los proyectos que se vienen realizando en sí a través de la fiesta y de los eventos que se van realizando en la colectividad.
2: Bien. Está muy poquito ya, ¿no?
1: Ya estamos por terminar. Esta sería la etapa número 2, porque esto cuenta...
0: Es toda la parte del frente que cambia, porque recordamos que subíamos, ingresábamos
1: por el costado
0: lateral.
1: Exactamente, ahí donde se ve el costado donde está el cartel de Oberar, ahí justamente era la escalera donde se ingresaba anteriormente. Si bien estas escalinatas de frente ya estaban, ¿sí?, proyectadas en la casa original, en los planos de la casa original, la proyección de las escaleras era hacia el frente. Pero por cuestiones más técnicas, en aquel momento hicieron las escaleras hacia el costado.
0: Bien.
1: Así que ahora estamos completando nosotros lo que fue ese gran proyecto de la colectividad hacia el frente.
0: Y esa parte que se ve ahora en las imágenes, que es al costado, todo ese movimiento de tierra...
1: Para atrás, el patio, todo lo que estamos viendo al costado, nosotros vamos a proyectar otro molino más. ¿Sí? Los molinos en Polonia, en la zona rural, de la zona donde estaba emplazada nuestra casa, que es de la zona sur de Polonia, que es de la zona de Zakopane, en la zona de montaña, vendría a ser como nuestra Bariloche de acá. ¿Sí?
0: Bien.
1: Son construcciones típicas donde hay molinos. ¿Sí? Donde los molinos antes se ocupaban para la molienda de granos y como silos también. Y nosotros, ¿qué es lo que hicimos hacer también aquí en nuestra colectividad? Hacer esas representaciones de esa casa campestre rural, donde vamos a construir el otro molino al lado.
0: Porque queda el que está adelante.
1: El que está adelante queda, la construcción está así.
2: Ese es el kiosco.
1: ¿Sí?
2: Ese y
1: es el
2: atrás,
1: kiosco.
2: ¿Qué función cumpliría ese
1: Vamos
2: molino?
1: A dividirlo lo que va a ser el kiosco, porque en esta parte, el primer kiosco, el que ya existe, sí, el que está hecho, va a ser todo lo donde va a ser los tickets, las compras. Y en el kiosco de atrás van a ser toda la parte de cocina, de comida al paso, ¿sí? Ahí se va a hacer la entrega de las sapiecancas, de las empanadas, de las papas,
0: hambre,
1: ¿sí? Entonces, esa es la idea, para que también sea un circuito mucho más ágil, para que también los comensales cuando estén pasando, sea mucho más rápido.
2: Ah, buenísimo. Está bueno, ¿eh? ¿Sí?
0: Está muy bueno. ¿Y los plazos? Porque vemos que hay toda una movida. ¿Para cuándo estaría concluido?
1: Justamente, nosotros cuando iniciamos este proyecto, que arrancó el año pasado, nosotros con el tema de la construcción de lo que fue el vestuario, porque nosotros tuvimos, como comenté desde un comienzo, la primera parte fue el vestuario, de ballet. Terminó eso, que fue justamente ahora a principios de enero se había terminado. Entonces ya en forma automática dijimos, no, vamos a empezar con la segunda etapa de lo que es la modificación de la entrada de la colectividad, donde nuestro arquitecto Gastón Kivich, le dijimos, bueno, nosotros queremos para la primera etapa, que ya está concluida, cumplió en fecha. Y en la segunda etapa, que es de la todo lo que es la parte de la construcción del frente y del costado, es para la prefiesta.
0: Ah,
1: ¿sí?
0: Bien.
1: Para,
2: o sea,
1: la
2: que
1: prefiesta.
2: Un mes.
1: No
2: mucho más.
1: No mucho más. Entonces la idea es que para la prefiesta esté la etapa. Y si todo va en marcha, la construcción del segundo molino es para la fiesta.
0: ¿Sí?
2: O sea, tienen 2 meses más.
1: O sea,
2: para
1: tenemos
2: trabajar.
1: 2 meses más. Entonces todo es proyección. Si nos acompaña el tiempo, porque
0: claro.
1: Eso también, y también con el tema de la economía, porque si nosotros contamos con el dinero, tanto de lo que se solicitó a través de Polonia, con el dinero que cuenta nuestra colectividad, también es todo, hay que ver el día a día de cómo siguen subiendo las cosas, o las proyecciones que se van realizando. La construcción, donde van, aparece este inconveniente,
0: claro,
1: hay que solucionarlo.
0: Claro.
1: Entonces, todas esas cuestiones también llevan al plazo de la obra y también el tema del dinero. Entonces,
2: ¿está previsto algún tipo de cerramiento o de cubierta de ese patio?
1: Para ahora? Más adelante, ajá, sí, pero por ahora no. Sí, ah. Pero más adelante sí, se tiene previsto que va a ser un cubrimiento donde se saque. Por cuando termina la fiesta,
2: claro,
1: y durante la
2: temporario.
1: Fiesta algo temporal.
0: Claro, ¿sí? Porque estábamos viendo, justo hablábamos con la gente estuvimos compartiendo el sábado la presentación de la
1: sábado, sí. Sí.
0: La presentación de la reina, y estábamos hablando, me contaba ahí la gente de los mozos y la cocina, de que si tenían más espacio, porque quedaron con varios que querían ir y ya no había lugar. Es decir, la casa resulta chica ahora,
1: claro,
0: en cuanto al espacio, digo.
1: Yo creo que esto también, ya hemos hablado con varias personas de la colectividad y con personas por ahí que son de otras colectividades. Cuando se inicia la fiesta, que si bien comienza en el complejo, era un poco más familiar.
0: Claro.
1: ¿Sí? Cuando se deciden las construcciones de las colectividades, también era justamente para demostrar la cultura que tenía cada colectividad, y no era muy requerido de lo que era la parte gastronómica,
0: claro,
1: como restaurante. A medida de que fue creciendo la fiesta, después del 97, que la fiesta se traslada al parque, la fiesta fue creciendo.
0: Claro.
1: Ahí donde cada vez nos fuimos dando cuenta de que la casa iba quedando chica. Nuestra desventaja, le podemos llamarlo así, es que nosotros no podemos modificar la casa, porque la casa es un monumento nacional fuera del país.
0: Claro.
1: O sea, si nosotros queremos agregarla al costado, ya la estética de la casa no
0: claro,
1: es la misma,
0: claro,
1: ya se modificaría. Entonces, siempre se está tratando de ir hacia atrás o de ocupar el máximo espacio posible para lo que es la parte gastronómica.
0: ¿Sí? Bien, y la cuestión esta de los vestuarios, ¿en qué consiste o qué tiene los vestuarios que inauguraron?
1: Los vestuarios justamente tienen, nosotros contábamos con unos vestuarios, pero ya nos quedaba
0: chico. Claro.
1: Sí. Nosotros cabe destacar que nuestro ballet, sí, desde que nosotros asumimos ya va a ser casi 20 años, va a ser que estamos como director de ballet, donde año tras año nosotros vamos adquiriendo, que son patrimonio de la colectividad, los trajes. Nosotros contamos más de 15 regiones de trajes, ¿sí? de diferentes regiones. Eso
2: es diferente a otras colectividades.
1: Sí, exactamente, porque esos son patrimonio de la colectividad. Imagínense, nosotros tenemos 15 regiones diferentes, tenés que multiplicarlo por 24, porque son 12 de chicas y 12 de caballeros. O sea, la inmensidad de trajes que nosotros contamos, que no es únicamente solo con los trajes, sino todo lo que conlleva los accesorios.
2: Claro.
1: Entonces ya nos quedaba muy chico eso. Entonces sí o sí necesitábamos nosotros tener un espacio mucho más amplio para lo que es nuestro vestuario. Entonces, gracias a Dios pudimos lograrlo y es lo que tenemos.
0: Me dijeron que quedaron bellísimos.
1: Son unos vestuarios modernísimos. Claro. Tenemos para la capacidad de guardar todos nuestros trajes. Las perchas que tenemos son perchas personalizadas porque tiene con el logo del
2: ¿Vinieron
1: ballet.
2: ¿De Polonia?
1: No, las perchas no. Cuando hicimos la inauguración oficial, tuvimos la visita de representantes del Senado polaco y de esta organización de Spulnota, donde vinieron a constatar hacia dónde está el dinero.
2: Claro. Y eso es lo que corresponde.
1: Y
0: o sea, está bueno que lo vean, ¿no? Justamente. Para que pueda seguir esa relación.
2: Si lo corroboran. Claro, es posibilidad de seguir.
1: Exactamente, es que es eso justamente donde ellos ven que justamente se está invirtiendo ese dinero, ellos más todavía nos facilitan y nos abre el camino para que nosotros sigamos solicitando más dinero. Entonces, la verdad que estamos muy contentos y muy felices. Ahora más con las redes sociales, con lo que es la nueva tecnología, nosotros cualquier evento que realizamos en forma automática ya estamos posteando en nuestras redes sociales.
2: Claro, y ellos ven, y ahí se
1: ve. Y ellos ven, justamente. Y ahí donde estamos nosotros, siempre presente. Nosotros, mediante así, hace 4 años que contamos con una profesora de idioma que vive en nuestra colectividad, que es pagada a través del Ministerio de Educación de Polonia, que nos mandan para que enseñe no únicamente el idioma, sino todo lo que conlleva la cultura, artesanía, gastronomía, canciones, danza. Y es lo que justamente nosotros estamos realizando estas actividades mes tras mes, año tras año, donde nos estamos haciendo visible. Uh-huh. Y que la idea es que nunca paremos, siempre sigamos tratando de crecer, ir de mantener también esa cultura de nuestros antepasados, en el caso de mi abuela, que es descendiente de polaco. Entonces, esa es la idea de seguir cultivando.
0: Pero la verdad es que están haciendo un trabajo extraordinario con esto, además de la conformación como herramienta de ese Consejo Cultural, creo que encontraron allí también la manera organizativa de la logística. Pero vienen siempre con propuestas que tienen que ver con la cultura, que se destacan.
1: Exactamente, y aparte no solo del gobierno en sí de Polonia, sino que también de la embajada nuestra, de la embajada de Polonia que está en Buenos Aires, a través de la embajadora, a través del cónsul, de la cónsul, que siempre estamos, y todo lo que nosotros necesitamos, le alzamos el tubo, necesitamos que un proyecto hagan. O sea, y siempre ese el acompañamiento que también, como siempre destacamos de nuestra comisión, que somos gente que no muy jóvenes, gente jóvenes y gente mayores que tienen experiencia, que están años en la colectividad y trabajamos de una manera tan orgánica y tan bien, es que nosotros vamos, queremos hagan, nosotros la apoyamos, nosotros le presentamos.
2: Sí, está buenísimo. Es que se mantuvo ordenada la colectividad en números y en todo,
1: en todo, en todo, en todo.
2: Eso indudablemente marca el camino para avanzar.
0: Claro, y da placer para trabajar, sabes que hay un trabajo serio, dónde va el destino de todo el laburo, en fin, el crecimiento.
1: Es lo que siempre nosotros, cuando se hace, por ejemplo, el balance de lo que es la fiesta, nosotros hacemos siempre una cena donde se invita a todos los colaboradores, a todos los que quieran participar, y siempre se le da, bueno, el número de la fiesta es tanto, el monto es esto, lo que nosotros
2: se
1: nos quedó, se blanquea siempre. Lo mismo cuando se recibe estos subsidios a través de Polonia, se dice, recibimos tanto, va a estar destinado a esto, para esto, para esto, para esto. Y eso también es muy importante destacar, de que no es de un día para otro, ¿sí? Es un trabajo constante de que se viene realizando y todo es gestión. Eso es importante, todo es gestión. Y si nosotros a Polonia le dijimos que va a ir 2 espejos, tiene que ir los 2 espejos, no 4, 6, 8.
0: Claro.
1: Los 2 espejos o menos, ¿sí? Claro. Es eso. Y que ellos vean que realmente el interés que hay de que seguir creciendo y demostrar lo que siempre decimos, las puertas de nuestra colectividad están abiertas a todas las personas, a todos los descendientes que quieran venir, y no solo descendientes, que siempre le decimos, ¿sí? Toda persona que se siente identificado con nuestra colectividad, que no tenga sangre polaca, pero lo siente en el corazón, es más que bienvenido. Entonces, bueno, esa es la apertura que nosotros tenemos, y gracias a nuestra comisión.
0: Gaby, ¿y están a full con los ensayos, los ballet, en ese rol de director de ballet, están trabajando a full ya?
1: Sí, estamos ahora justamente a full con los ensayos, preparando todo lo que viene en esta nueva edición
0: nuevas
1: de orquesta.
0: Nuevas coreografías.
1: Nuevas coreografías, nuevos trajes.
0: Ah, estreno de trajes. Qué lindo.
1: Tanto grupo infantil en el cual estoy dirigiendo, grupo
0: juvenil.
1: Juvenil y el grupo adulto, se hace cambio de traje de regiones de los tres grupos, ¿sí? Hablo en lo que tenga que ver con el tema de mi grupo, que es el grupo infantil. Nosotros ya el año pasado con los padres hicimos las reuniones pertinentes, presento un proyecto donde cuando viajamos a Polonia nos hicimos muy amigos con otro integrante que viajó también a capacitarse sobre danza, que es de Brasil y que se dedica a hacer trajes folclóricos polacos. Oh, ¿sí? Entonces este año los trajes vamos a elegir, a lucir trajes folclóricos polacos confeccionados en Brasil y con los accesorios originales de Polonia.
0: ¡Wow! ¡Qué bueno!
1: ¿Sí? Los infantiles van a lucir, entonces también estamos con toda esa motivación y con que la gente vea el trabajo que vienen realizando nuevamente nuestra colectividad en forma conjunta con los padres, porque esto también es importante destacar, que los trajes de los infantiles le pertenecen a los chicos, ¿sí? Lo mismo que los adultos, excepto los juveniles que son patrimonio de la colectividad.
0: Bien, y se viene la prefiesta, expectativas.
1: Tenemos muchas expectativas en la prefiesta. Nosotros vamos a abrir el kiosco.
0: Son tres días, ¿no?
1: Son tres días, que es viernes 10, sábado 11 y domingo 12. Nosotros siempre también estamos viendo, vamos a tener una exposición inédita nuevamente de Kowalski, ¿sí? Es importante destacar de que nuestro pintor, que justamente Víctor, el hijo, el que quedó como único curador y responsable de las obras del padre, siempre está con novedades y siempre está, bueno, para esta prefiesta vamos a hacer una exposición inédita nuevamente. Para la fiesta vamos a tener otra posición inédita, ¿sí? Por eso justamente tengo algo de Kowalski, ¿sí?
2: Junto bueno, la muestra que hicieron la vez pasada fue increíble, bellísima. Con el desfile.
1: Sí, bueno, siempre...
2: Van a tener que esmerarse, ¿eh? Porque...
0: dejan alta la vara y hay que poner a andar la creatividad.
1: Es que siempre es algo que nos gusta a nosotros, de siempre estar realizando esas cosas, esas actividades y mostrando lo que sabemos hacer, lo que sentimos de corazón y lo que defendemos a garra, ¿sí? Y dientes, donde día tras día siempre estamos, bueno, ¿qué podemos hacer para esto? Vamos a hacer. Y como vuelvo a repetir, la comisión siempre atrás de nosotros, donde la apoyamos, hacemos, venimos, hacemos todo eso, o sea, donde somos comisiones, donde a veces nos corremos por ahí, tanto cuando como director de ballet o como el cofundador del Consejo Cultural, pero todos siempre pujando hacia el mismo lado.
0: Claro, está buenísimo, buenísimo. Bueno, así que ahí están novedades, seguro se vienen con todo. En la fiesta, todo el despliegue.
1: Todo el despliegue.
0: Y en la prefiesta, un anticipo.
1: Un anticipo, que estén atentos también, porque nosotros ahora, si bien está, nuestra profesora está de vacaciones, la profesora de idioma. ¿Sí? Después de la fiesta volvemos nuevamente con todos los talleres, con las clases de idioma, que estén atentos, que vamos a estar informando nuevamente. Así que, y se vienen cosas nuevas para noviembre, que ya nos comunicaron a través nos comunicaron a través de la embajada y a través del Senado polaco cosas nuevas, así que también estamos con todas esas energías enfocado hacia noviembre también. Ni bien terminó la prefiesta, ni la fiesta, nosotros ya estamos para noviembre.
0: Con otra actividad. Bueno, foco en varios proyectos, pero un placer, y nosotros a disposición para poder contar y para poder difundir y promocionar y hacer cobertura de todo lo que realizan, porque la verdad que hay un reconocimiento que no podemos negar hacia todo lo que el trabajo que realizan, porque hay mucha pasión, mucho amor ahí a la colectividad y a esto de lo que representan las raíces polacas. Así que gracias, Gaby, por la visita. Y bueno, y que se repita.
1: Sí, muchísimas gracias a ustedes porque siempre están atentos a todas nuestras novedades y siempre están predispuestos con la invitación de vengan a contar a qué más, y la verdad que estamos súper felices y siempre es un placer trabajar, ¿sí?, con ustedes, que donde divulgan todas nuestras actividades. Así que muchísimas gracias.
0: Y hay un montón para hablar, porque bueno, el sábado fue la presentación de la reina, no dijimos nada, pero bueno, también muy bonita, una joven de Jardín América, 28 años, así que también ya tiene nueva soberana, principitos, reyes, mayores, papá y papá e hija, son, ¿no?
1: Sí.
0: Rey mayor y princesita. Y mamá e hijo, reina mayor y principito.
2: O sea, esa es la familia real.
0: Hay un cruce, claro, hay un cruce espectacular. Así que bueno, de todo lo que hacen las colectividades, la verdad que todas se destacan por el gran trabajo, en este caso, conociendo más de la colectiva polaca a través de la visita de Gabriel Enríquez.
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6: Es la hora 18. 45 minutos.
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0: ayer en vivo desde la manifestación que se hizo por el 3 de junio, ni una menos, en el Centro Cívico, con actividades a partir de las 4 de la tarde que comenzaron a concentrarse durante toda la tarde, ya hasta la noche, que cerraron con una marcha por calles céntricas. Pero nosotros estuvimos allí desde los distintos colectivos y organizaciones sociales que estuvieron participando también en conjunto el Departamento de Mujeres, Género y Diversidad del municipio, todo un trabajo conjunto para elaborar un manifiesto bastante extenso, pero vamos a compartir parte de lo que se expresaba en el acto con distintas voces para dar a conocer cuál es el mensaje y la preocupación que tiene la sociedad respecto a estos casos, tantos de violencia, de femicidio, de situaciones que no frenan, que no cesan, pese a que hace muchos años se viene haciendo esta manifestación y pidiendo que esta realidad cambie en nuestro país, en nuestra sociedad. Compartimos lo que decían en el acto ayer.
1: Y con derechos como queremos. Que seguimos teniendo razones para estar acá, porque nos siguen faltando mujeres víctimas de femicidio, porque la violencia no terminó, porque la desigualdad sigue organizando nuestras vidas. Cada vez que una mujer desaparece, todas sentimos el temblor. Cada vez que una mujer es asesinada por la violencia machista, algo se rompe en el tejido que nos sostiene. Nos acostumbramos a escuchar nombres, edades y circunstancias como si fueran estadísticas, pero no son números, son vidas. Son historias interrumpidas, son abrazos que faltan y son futuros que no pudieron ser.
2: Y mientras esa violencia siga creciendo, mientras siga arrebatándonos compañeras, hermanas, amigas e hijas, seguiremos ocupando las calles para decir que ninguna vida es descartable y que ninguna ausencia puede volverse costumbre. Y porque no estamos aquí solo para recordar a las que nos faltan. Estamos aquí para defender las condiciones que hacen posible una vida digna para quienes seguimos luchando cada día.
1: Nos queremos vivas, pero también nos queremos con derechos. Hoy también hablamos de las realidades que atravesamos todos los días. Hablamos de una crisis económica que golpea especialmente a las mujeres, que somos quienes sostenemos los hogares, los cuidados, los comedores, las redes comunitarias y la vida cuando todo parece derrumbarse.
3: Nos queremos desendeudadas, porque detrás de cada deuda hay una mujer que estira el sueldo, que posterga sus necesidades, que deja de comprar medicamentos, que renuncia a sus propios proyectos para garantizar que sus hijos e hijas puedan comer, estudiar o tener un abrigo más. Nos queremos con trabajo digno, porque cuando las economías regionales se derrumban, somos nosotras quienes absorbemos el impacto. Porque conocemos el esfuerzo de las trabajadoras rurales, de las tareferas y de tantas mujeres que sostienen sus hogares en condiciones cada vez más difíciles. Porque cuando falta el trabajo o se paga menos por lo que producimos, somos nosotras quienes terminamos poniendo el cuerpo para sostener la olla.
4: Nos queremos con salud mental, porque estamos cansadas. Porque la angustia, la incertidumbre, la violencia, la sobrecarga de tareas y la falta de respuestas también enferman. Porque no queremos sobrevivir agotadas, queremos vivir plenamente. Nos queremos criando en comunidad y no en soledad, porque seguimos siendo las principales responsables de las tareas de cuidado, mientras miles de progenitores permanecen ausentes.
5: Nos preocupan las niñas y adolescentes. Nos duelen las uniones tempranas, los embarazos adolescentes, las historias de niñas obligadas a crecer antes de tiempo. Ninguna niña debe ser madre, ninguna niña debe ver truncado su proyecto de vida por la pobreza, la desigualdad o la violencia.
0: Esto decían distintas voces, ¿no? Un fragmento porque había varias más que se expresaron, recordaron uno a uno los nombres de las víctimas de aquí, particularmente de la ciudad de Oberá, de la zona, de la provincia, particularmente conmovidos también todos por lo que pasó con el caso de Dulce María en El Dorado, una situación que se ha puesto de manifiesto y que también pone en evidencia lo mucho que tenemos que madurar en esa relación, en ese respeto en la comunidad que se ha perdido y que hoy mediante que hay denuncias y que se animan algunas a expresarse, se visibilizan muchos más casos y que no llegan a consecuencias drásticas porque se animan a reclamar, pero todavía hay mucho más por hacer.
6: Hablamos del básquet ayer, conocíamos o comentábamos de que las chicas de OTC pasaron a semifinales y que todavía no se habían programado los partidos. Hoy justamente la gente del Comité de Competencia de la Federación Misionera de Básquet nos enviaba la programación para lo que son semifinales, que se van a jugar al mejor de tres partidos, es decir que tienen que ganar dos partidos para pasar a la final. Por un lado, y hablamos del partido 1, Tokio Mitre va a ser mañana, viernes, en cancha de Tokio a las 21:30. Y el otro partido, el otro cruce de semifinal, donde están las chicas de OTC, va a jugarse el domingo, el primer partido, en cancha de la Unión Cultural del Dorado, es decir, que Tirica va a ser local en el primer cruce ante el OTC. La revancha entonces en Oberá, y si hace falta tercer partido, nuevamente el Dorado. De igual manera, Tokio es local en el primer partido, el segundo encuentro Mitre, si hace falta el tercer partido, vuelve la localía a cancha de Tokio. Y las formativas van a jugar también las chicas de OTC, los partidos que tenían pendientes ante Capri, va a ser el sábado aquí en cancha del Celeste, a las 9:30 categoría mini, a las 11 en categoría infantiles y a las 12:30 en categoría cadetes. Esto es exclusivamente básquet femenino del Oberá Tennis Club.
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6: Bueno, y estamos llegando al final, ¿eh? Nos queda recordar que en un rato nada más la charla en Casa del Bicentenario de la Junta de Estudios Históricos, que también anticipábamos acá el domingo ese partido solidario en Campo Ramón, ya pensando en lo que va a ocurrir el fin de semana entre tantas actividades. También tenemos una invitación, o dos invitaciones en realidad. Por un lado, la colectividad brasilera, que el sábado va a presentar a su soberana para lo que va a ser una cena show, como es habitual. Las tarjetas se venden con cualquiera de los integrantes de la comisión. Y el domingo, al mediodía, la presentación de la reina italiana allí en la casa típica de los Tanos, y por la tarde té de presentación de la soberana de la colectiva paraguaya. Así que se vienen una nueva camada de presentaciones y creo que ya están las últimas, ¿no? Están quedando pocas para completar, previo a lo que va a ser la prefiesta y bueno, el resto de las actividades, todas las soberanas de cada una de las colectividades.
0: Qué bien. Y nosotros, bueno, Luciano se fue porque estaba la apertura de la muestra de la Murga del Monte en Casa del Bicentenario, celebrando los 26 años de la Murga, así que mañana vamos a compartir ese material seguramente con ustedes. Ya nos vamos entonces, conectados mañana, como siempre, a las 17 horas con ustedes. Gracias, Cami. Gracias, Samu, por todo el trabajo de hoy. Mucho trabajo le dimos a hoy,
6: Así es,
0: pero
6: como
0: bueno.
6: siempre,
0: Es
6: como
0: así
6: siempre.
0: nomás. Gracias.
6: A terminar bien el día y hasta mañana. Chau, chau.
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7: 19.
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0: música, y no solo de la música, sino también del fútbol. Un hombre dueño de un fútbol muy pesado. El señor Vicentico.
1: Mr. Towers.
0: Vicente. Bienvenido.
1: ¿Qué dice, querido?
0: De verdad es un gusto tenerlo acá, ¿eh?
1: Ay, gusto mío, por favor.
0: ¿Hace falta que le diga que me muero por tener algo con usted?
1: Yo preferiría que no, en esta ocasión.
0: Bueno, no sabes lo que te perdés. Esta canción que hicimos juntos se llama Usted y es un homenaje a la mujer, a aquella mujer que nos ha dicho las cosas que no nos gustaba escuchar, que nos ha hecho pensar, ¿no? ¿Alguna reflexión?
1: Bueno, que en el fondo siempre nos hace bien que nos digan la verdad.
0: Tanta gente que nos miente, ¿no?
1: Exactamente.
0: Es verdad. Así que usted,

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2: 19:33.
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2: Es la hora 20.
3: Dos minutos.
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2: Es la hora 20:33 minutos.

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